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1: Hay algunos jóvenes que navegan a través de la adolescencia sin mucha complicación. Obtienen maravillosas calificaciones en escuela, son de alegría para sus maestros y un tesoro para sus padres. Pero hay otros adolescentes que parecen declararle la guerra al mundo entero. ¿Qué va a hacer usted si su niño dulce, agradable y colaborador se convierte en un adolescente arisco y retraído? La respuesta es, sígalo amando. Hay muchas cosas que están sucediendo hormonal y emocionalmente dentro de este jovencito. Nuestro rol es el de seguir siendo afectivamente cercanos sin dejar de poner límites con firmeza. Si los adolescentes reciben constantemente nuestro consejo, amor y cariño, recurrirán a nosotros cuando lo necesiten. Le habla Sixto Porras de Enfoque a la Familia.
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0: ustedes llevan tiempo diciendo que Cristo viene, pero se ha tardado mucho, ¿no? ¿Será que no vendrá?
1: Bueno, yo te voy a contestar.

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0: Si está enfrentando alguna dificultad y toma la palabra de Dios y comienza a leerla, algo sucederá en su vida. La palabra de Dios le aleja del pecado, le acerca a Dios y le ayuda a identificar ideas falsas. Manténgase apegado a la palabra de Dios.
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0: Se puede dividir a los cristianos en dos grupos. Están aquellos que son fieles y seguidores del Señor Jesús y aquellos que son creyentes carnales. Y entre ambos grupos hay una gran diferencia. Ahora bien, cuando se trata de la cultura, tenemos que mirarlo bajo cierta luz. La cultura en la que usted y yo vivimos no es muy amiga de los cristianos. Por eso tenemos que hacernos una pregunta. ¿Cómo podemos vivir en una cultura que se opone de manera tan vehemente a lo que creemos y cuyo estilo de vida es tan diferente al nuestro? ¿Cómo podemos vivir en medio de una cultura como la nuestra, sin terminar atrapados por ella, sin terminar arrollados y dominados por ella? Bueno, de este asunto es que me gustaría hablarle el día de hoy en este mensaje. Quiero hablarle acerca de cómo sobrevivir en nuestra cultura sin que terminemos dominados por ella. Y quisiera que me acompañe leyendo el libro de Tito. Comencemos leyendo en el capítulo 1, versículo 5, dice así: Por esta causa te dejé en Creta, para que corrigieses lo deficiente y establecieses ancianos en cada ciudad, así como yo te mandé. Luego continuó diciéndole el tipo de personas que debía buscar, dándole una serie de instrucciones. Al llegar al versículo 9, Pablo menciona una de las cualidades claves que estas personas deben tener: retenedor de la palabra fiel tal como ha sido enseñada, para que también pueda exhortar con sana enseñanza y convencer a los que contradicen. Ahora bien, ¿qué quiso decir Pablo con retener? Pues simplemente esto: cuando usted retiene algo, lo mantiene asido firmemente en su mano. Así que cuando Pablo nos dice que retengamos la palabra fiel, lo que quiere decir es que nos mantengamos apegados a ella, que la sujetemos firmemente y la mantengamos cerca de nosotros, es decir, que la apliquemos. Pablo dijo que necesitamos aprender a mantenernos apegados a la palabra de Dios, aferrarnos a la verdad de la palabra de Dios, aplicarla a nuestras vidas. Pablo sabía que los cristianos que vivían en Creta en medio de aquella cultura serían fuertemente influenciados porque de manera sutil y que de no hacerlo, pronto sería difícil diferenciar a los cristianos de los no cristianos. Este es un mensaje tremendo para nuestra época porque vivimos en ese mismo tipo de cultura. Podemos utilizar un sinnúmero de otras palabras para describir lo que sucede a nuestro alrededor, las leyes que se aprueban, las actitudes que tiene la gente y cómo muchos cristianos se dan cuenta, demasiado tarde, que están atrapados en una cultura de vanas filosofías con actitudes y acciones que son inmorales. Y luego nos preguntamos por qué la iglesia tiene tan poca influencia e impacto en nuestra sociedad. El motivo es que hemos dejado de estar aferrados a los principios y enseñanzas de la palabra de Dios. Ahora bien, ¿cómo podemos, de manera práctica, mantenernos apegados a ella? ¿Cómo lo hacemos en la práctica? Bueno, quiero que tenga a mano algo con que escribir, porque sería bueno que en este punto comenzara a tomar notas. Quiero darle a continuación algunas estrategias para conseguir esto. ¿Cómo podemos mantenernos apegados en la práctica a la palabra de Dios? ¿Cómo podemos mantener la palabra de Dios en nuestros corazones, nuestras mentes, delante de nuestros ojos y en nuestros labios? La primera estrategia es: lea la Biblia cuidadosamente. No la lea con prisa, dos o tres versículos aquí y allá. Léala con cuidado. ¿Qué es lo que dice? Luego, medite en ella diariamente. Este es el segundo paso. Medite en ella todos los días. Léala con cuidado. Medite en ella. ¿Estoy entendiendo de verdad lo que dice? ¿Qué debo hacer al respecto? ¿Qué dice Dios sobre sí mismo y sobre mí? En tercer lugar, estúdiela con cuidado. No se trata de un libro más. ¿Por qué cree usted que a alguien se le ocurrió llamar a este libro la Santa Biblia? Porque viene de un Dios santo. Por eso es santa. Así que la leemos cuidadosamente, meditamos en ella diariamente y además la estudiamos con seriedad creyendo en ella de todo corazón. Asimismo, creemos en ella sinceramente. También la obedecemos de manera consistente. La aplicamos personalmente y, por último, la compartimos con confianza. Cuando usted realiza estos pasos, ¿sabe lo que pasa? Que se mantiene apegado a la palabra de Dios y luego de esto, ¿qué sucede? Que su vida cambia. No puede hacer estas cosas y seguir pecando, seguir viviendo una vida de pecado. No podrá hacerlo porque se transformará en aquello en lo cual se ha enfocado, que es la palabra de Dios. Así que si no desea ser igual que el mundo, debe ser cuidadoso. Cuando usted enciende la televisión y están pasando algo que usted sabe que no está bien y lo sigue mirando, tendrá un efecto en usted. Si usted sigue viendo y viendo, ¿sabe lo que sucederá? Que comenzará a pensar de la misma manera que aquello en lo que se enfoca. Usted puede decir, yo no, pero sí. Usted sí. No puede evitarlo. Y esto es lo que es tan peligroso y sutil en nuestra cultura. Ahora bien, tenemos que hacernos una pregunta muy importante. ¿Qué pasa si no lo hago? ¿Qué pasa si no atesoro la palabra de Dios? ¿Cómo puede la cultura llegar a destruirnos completamente? Quiero que tome nota de lo que le voy a decir. Le daré una lista de cosas. Cuando usted no se mantiene apegado a la palabra de Dios, las siguientes cosas ocurren. La cultura capta su atención. Le lanza todo tipo de cosas para poder captar su atención. Eso es lo primero. Lo segundo es que eventualmente comienza a tener influencia sobre usted, porque usted sigue viendo y sigue escuchando lo que la cultura le dice, cosas que le son atractivas, y así la cultura comienza a influenciar sus pensamientos. Lo tercero que sucede es esto. La cultura se gana sus afectos. Lo que antes no le interesaba ahora tiene su atención y le interesa mucho, y antes de que pueda darse cuenta es lo que ama su corazón. Una vez que gana sus afectos, lo siguiente que sucede es que redirige su enfoque. Antes usted se enfocaba en cosas espirituales, pero ahora se ve enfocado más en la cultura que le rodea, en lo que los demás piensan, en lo que los demás dicen. Su atención es redirigida y pronto, antes de que se dé cuenta, domina su conversación. La cultura domina su conversación. Habla solo cosas como quién es esta estrella de cine o quién es este jugador de béisbol. ¿Qué es lo que viste? ¿Qué es lo que se pone? Lo que sucede es que su nivel de interés por las cosas espirituales y las del mundo cambia, se invierte y la cultura pasa a dominar toda su conversación. Lo siguiente que sucede es que su manera de vestir se ve influenciada. ¿Usted cree que no? Déjeme darle un ejemplo. ¿Sabía usted que hubo una época en que las mujeres llevaban blusas que llegaban hasta la falda o el pantalón? ¿Sabe de lo que estoy hablando, no? Pero a alguien se le ocurrió que era buena idea recortarlas justo por debajo del busto para que se pudiera ver el ombligo. Y quisiera decirle a cada mujer, ya sea que tenga 14, 16, 22, 32 o 42 años, ¿podría usted vestirse así y luego caminar en la presencia del Hijo de Dios? Pues claro que no. ¿Por qué permite que la cultura alrededor de usted le haga vestirse de una manera que es todo menos adecuada? La cultura buscará dominar su conversación, influenciar su manera de vestir y además también sus gustos musicales. No hay duda alguna de ello. La música de hoy en día es una de las vías, de las armas clave que usa Satanás para alejar a millones de jóvenes de las ideas piadosas, de la palabra de Dios, de la verdad. de la decencia, de la moralidad, de la santidad. ¿Y cómo ocurre esto? Verá, existen muchos tipos de música y todos tenemos nuestro tipo favorito de música. Hay de todo tipo, pero ¿le motivan a adorar a Dios? Hay un montón de canciones que son muy agradables y no tienen ningún efecto negativo. Pueden ayudarle a evocar un sentimiento de bienestar, pero si en cambio provocan en usted una reacción física que le hace sentir sensual, entonces tiene que preguntarse algo. ¿De dónde viene eso? Por lo tanto, tiene que tener mucho cuidado con lo que escucha y cómo se viste. La cultura del mundo ha penetrado cada faceta de nuestra sociedad. Una de las armas más poderosas que utiliza es la música y el vestido. Puede ser un chico o una chica, alguien se viste de una cierta manera y al mirarle alguien dice, «Me gustaría vestirme así». Este podría ser su caso. ¿Qué hará? ¿Imitará su forma de vestir? ¿Debería hacerse la siguiente pregunta? ¿Qué dice la palabra de Dios sobre esa manera de vestir? ¿Qué dice la palabra de Dios sobre la decencia? ¿Qué dice la palabra de Dios sobre cómo ser un hombre o una mujer santos? De lo que hablamos es del efecto de la cultura sobre la vida de las personas. La cultura puede llegar a robar el diezmo de Dios a la obra de Dios porque dice, usa tu dinero para comprar esto y lo otro. No importa si te endeudas, tienes que comprar uno nuevo de esto o algo de lo otro y otro poco de esto. Después de todo, solo tienes una vida y tienes que disfrutarla. Antes de que pueda darse cuenta, usted está muy endeudado y utiliza el diezmo de Dios para pagar sus deudas porque ha malgastado el dinero que Dios le ha dado, dejando que el mundo le persuada, le adoctrine, nuble su mente y confunda todo su sistema de creencias. Y luego, ¿qué sucede? Que usted es atrapado. Las deudas son una trampa. Jamás en todos mis años he oído decir a nadie, «Me encanta estar endeudado». Lo que sí he escuchado a mucha gente decir es, «Oh Dios, cómo me gustaría no tener deudas». Pero, ¿sabe qué más hará la sociedad secular alrededor de usted? Alterará su plan de actividades. Usted puede pensar, no hay manera que pueda alterar mi plan de actividades. Pues sí, sí puede, y lo hace. ¿Sabe cómo? Cuando usted deja de estar apegado a la palabra de Dios y de seguir sus principios y sus enseñanzas, usted cambia las cosas que hace durante el día. Ya no lee la Biblia. El tiempo que usted antes utilizaba para leerla y llenar su mente de Dios, ahora lo llena con pensamientos del mundo. El tiempo que utilizaba para meditar en la palabra de Dios y buscar el conocimiento y la guía de Dios, ahora lo emplea buscando el consejo de alguien más. Pero además, ¿sabe qué otra cosa hará la cultura? Llenará su mente de sensualidad y pensamientos inmorales, hasta que haga las mismas cosas que ve. Luego llegará el momento en que el patrón de lujuria sea tan fuerte en su vida que sienta que es un esclavo de él. ¿Sabe por qué terminamos esclavizados? Porque cortamos la cadena que nos une al ancla, que es la palabra viva de Dios. ¿Y cuál es el propósito de todo esto? Arruinar su testimonio. La cultura desea apartarle de Dios, pero la cultura solo puede apartarle de Dios si consigue separarle de su palabra. Mientras usted esté apegado a la palabra de Dios, la cultura no podrá separarle de Dios, pero cuando lo consigue, arruina su testimonio. Si usted no se mantiene asido a la palabra de Dios, no podrá mantenerse asido a Dios. Dios nos dio este libro, nos dio esta verdad no solo para nuestra salvación, sino también para nuestra protección. Si no se mantiene aferrado a la palabra de Dios, eventualmente la cultura le hará inservible para el reino de Dios. Por haber alterado su plan de actividades, usted no tiene tiempo para servir a Dios y tiene poco o ningún tiempo para leer la Biblia. Usted ha gastado su dinero en cosas perecederas en lugar de darle a Dios lo que le pertenece y ya no le interesa que más personas sean salvas porque usted ahora es completamente egocéntrico y centrado únicamente en sí mismo. Pero lo peor es que ni siquiera se habrá dado cuenta de ello. Usted estará muy alejado del lugar en donde antes estaba, cuando solía leer las Sagradas Escrituras cada día. y cuando creía en que la palabra de Dios debía ser una parte vital en su vida. Pero la cultura captó su atención y comenzó a afectar su manera de pensar, sus emociones y su enfoque en Dios. Y entonces, ¿qué pasará? Que le conducirá a la idolatría. Tal vez usted diga, espere un momento, jamás me inclinaría ante un ídolo de madera, de piedra o de oro. Pero no le estoy hablando de esa clase de ídolos. Existen toda clase de dioses. ¿Sabe usted lo que es un dios? ¿Sabe lo que es la idolatría? La idolatría ocurre cuando algo, una persona, un hábito, lo que sea, es más importante que su relación con Jesucristo. Cuando usted tiene más lealtad, más devoción, más compromiso con esa persona, ese algo o ese hábito que, con el Hijo de Dios, usted está cometiendo idolatría. Usted ha violado uno de los mandamientos. Y cuando esto ocurre, usted permite que la cultura robe su atención, penetre sus pensamientos, gane sus emociones y desvíe su atención de Dios y de su palabra. Pero lo más trágico de todo esto es que si eventualmente no ocurre un cambio genuino en su vida al llegar a la tumba, solo podrán decir de usted, alma ganada, vida malgastada, porque usted permitió que la cultura captara su atención, influenciara su manera de pensar, ganara sus emociones y dejara de enfocarse en Dios. Tal vez, siendo honesto, usted pueda decir de sí mismo, esto es justo lo que me ha pasado a mí. O tal vez esté escuchando y pensando, bueno, a mí todavía no me ha atrapado, no completamente, aún no ha logrado desviarme del todo, pero déjeme hacerle una pregunta, ¿en qué punto está ahora? ¿Lee la Biblia muy de vez en cuando? ¿Solo la lleva a la iglesia? ¿La tiene en algún rincón de la casa agarrando polvo? Padre, madre, quiero preguntarle lo siguiente. ¿Quiere usted levantar una pared de protección alrededor de sus hijos en medio de una cultura que está a la caza de ellos? Escúchelo bien, sus hijos son la presa, son el blanco de ataque para las drogas, el alcohol, los pecados sexuales y muchas cosas más. ¿Qué está haciendo para proteger a sus hijos? ¿Qué lugar en su vida ocupa la palabra de Dios? Mire, cuando comenzamos a apartarnos de la palabra de Dios, cuando nos olvidamos de llevar el ancla, cada viento que sople en nuestra dirección podrá azotarnos como si fuera una tormenta. Y lo más trágico es que todo ocurre de manera muy sutil, pero la primera reacción de la gente es justificar sus acciones y actitudes. Por eso, amable oyente, no olvide mantenerse apegado, aferrado a la palabra de Dios. Muy bien, admito que no lo he hecho. ¿Y ahora qué hago? Me dirá usted. Escuche con cuidado para que no se equivoque. Le daré una palabra, pero no salte a conclusiones hasta que no termine de explicárselo. Cuando la palabra de Dios ya no está cerca de usted, cuando la ha dejado olvidada a un lado, cuando ya no está en su corazón, cuando ya no está en su mente, ni delante de sus ojos, ni en sus labios, lo único que puede ayudarle a corregir la situación es el arrepentimiento. Sí, el arrepentimiento. Escuche bien, la palabra arrepentimiento quiere decir cambio hacia otra dirección. Pero esto jamás funcionará a menos que el motivo del arrepentimiento sea el correcto. Si usted se arrepiente, cambia su manera de actuar o su actitud porque tiene miedo del juicio de Dios, porque tiene miedo de lo que le pueda pasar a usted, entonces no funcionará. ¿Sabe por qué? Porque cuando desaparezca el miedo, volverá a estar como antes. El motivo debe ser el correcto. Quiero cambiar. Quiero arrepentirme de todo mi pecado porque me duele que mi relación con Dios no sea la correcta. Porque mi corazón se duele de que haya estado viviendo tratando de justificar lo que hago, peleando, defendiéndome y tratando de convencer a los demás. Y esto ha hecho que mi relación con Dios se haya dañado mucho. Si este es su motivo, su arrepentimiento será algo real. Mire, le he dicho la verdad. Y tenemos un mandamiento muy simple. Mantenernos apegados a la palabra. Mantenernos aferrados a ella. Aplicarla a nuestras vidas, vivir por ella, para así poder disfrutar de las mejores bendiciones de Dios.
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0: ¿Usted se sorprendería de lo que Dios quiere decirle, lo que quiere hacer en y por medio de su vida, pero muchas veces le cerramos la puerta a Dios? Tal vez usted ha dicho, yo no creo en milagros, aunque pudiera ser que Dios haga milagros para otras personas, no creo que haga uno en mi vida. ¿Sabe lo que ha hecho? Le ha cerrado la puerta a Dios. Recuerde que es el Espíritu de Dios que habla a su espíritu para darle dirección, animarle y ayudarle. No le aleje. Ahora bien, para que Dios le hable, no puede vivir en pecado el lunes y tratar de ser un santo el domingo. Él no actúa así. Dios busca a personas que quieran ser obedientes, que confíen en Él, que le crean, que estén abiertos a Él, que estén conscientes de su presencia. Usted no puede saber lo que Dios quiere hacer en su vida a menos que esté dispuesto a tomar conciencia de la presencia del Señor en su vida. Él no le creó para que viva a la deriva. Dios le creó para un propósito especial. Él quiere hablarle, quiere que lo escuche, quiere que lo siga. Usted tiene algo importante que hacer. No se degrade, no se devalúe pensando en su pasado o lo que Dios ha hecho o no ha hecho en usted. Él está interesado y quiere trabajar en su vida hoy.
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2: Cuando tú vienes a su presencia, Él te llena como nadie más. Te quiero invitar a que levantes esas manos conmigo, donde quiera que estés. Le digas conmigo al Señor: te necesito, Señor. Te anhelo más que la vida misma, Señor.

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1: Hola, hola, ¿qué tal, amigos? Un saludo cariñosísimo, cariñosísimo, cariñosísimo. Yo soy Norma Pinzón, dándole la más cordial bienvenida a este espacio de pildoritas y reflexiones. Para tu corazón, para tu alma, para tu espíritu. ¡Qué alegría que nos volvemos a encontrar! Porque papito Dios nos ha dado la oportunidad de un día más de vida. Ya sea que te estés levantando, que estés a medio de tu día o culminando este precioso día. De la manera que lo sea, gracias por estar allí. Tal vez nos escuchas después en diferido, a través de las aplicaciones, a través de, no sé, podcasts o algo que puedas escuchar. Pero muchísimas gracias por ser parte de esta familia de pildoritas y reflexiones. Yo siempre agradecida con el Señor que me dé la oportunidad de estar un día más frente a este micrófono, aquí en el closet de mi cuarto, donde realizo pildoritas y reflexiones. Todo listo, ustedes que se encuentran allí, está su servidora, música, reflexiones y el más importante de todos, nuestro director y productor, la dulce presencia de nuestro Señor Jesús, que le pedimos tome el control de este programa para que nos hable de esa manera especial y única, como solo Él lo sabe hacer. Vamos a comenzar con la familia Montaner. Ricardo, sus hijos, Camilo, que es su yerno, otro hijo, y este tema que dice amén. Ellos dan la apertura musical a nuestro programa de hoy. Bienvenidos.

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2: Era la familia Montaner con Camilo y este tema que dice amén, dando la apertura musical a nuestro programa de hoy. Fuera del campamento se llama esta reflexión. Dice Hebreos 13:12, por lo cual también Jesús, para santificar al pueblo mediante su propia sangre, padeció fuera de la puerta. El viernes era día de mercado en el pueblo rural de Ghana, donde crecí. Todavía recuerdo a un vendedor en particular. Tenía los dedos carcomidos por la lepra, así que se agachaba en su tapete y servía su producción con una calabaza ahuecada. Algunos la esquivaban, pero mi mamá se proponía comprarle algo siempre. Solo la veíamos los días de mercado, después desaparecía a las afueras del pueblo. En la época de los antiguos israelitas, las enfermedades como la lepra implicaban vivir fuera del campamento. Era una existencia triste y solitaria. La ley israelita decía que esas personas debían habitar solas, allí donde también se quemaban los restos de los sacrificios. Esta dura realidad inspira vida a lo que se dice de Jesús en Hebreos 13. Salgamos pues a Él fuera del campamento llevando su vituperio. Jesús fue crucificado afuera de las puertas de Jerusalén, un lugar significativo cuando estudiamos el sistema de sacrificios hebreo. ¿Queremos ser populares, recibir honra y vivir cómodamente? Pero Dios nos llama a ir fuera del campamento. Allí encontramos a la vendedora leprosa. Encontraremos personas que el mundo ha rechazado. Y allí encontraremos a Jesús. Gracias, Señor, por no mostrar ninguna clase de favoritismo. Gracias por ir fuera del campamento a buscarme. Fuera del campamento. Y vamos con Blanca, que dice cómo esta reflexión nos reafirma que su amor, el amor de Jesús, es un amor real.

Amor Real Blanca compartiendo con nosotros. Del tipo que se da, se llama esta reflexión. Dice Ruth 2:20, sea él bendito del Señor porque no ha rehusado su bondad ni a los vivos ni a los muertos. Hace años, en un extremo de la estación terminal de camiones, donde H.H. Lee trabajaba, cuenta esa reflexión, había una compañía de carbón. Cerca de allí había una vía de ferrocarril y cada día pasaban por ella varios trenes de carga. Lee a menudo notaba que el dueño de la compañía, que era un cristiano, echaba trozos de carbón por encima de la valla en diversos lugares a lo largo de la vía. Un día le preguntó al hombre por qué lo hacía. Este contestó: una anciana vive al otro lado de la calle y sé que su pensión no alcanza para comprar suficiente carbón. Después que pasan los trenes, ella va a lo largo de la vía y recoge los pedazos que cree que han caído del vagón de carbón detrás de la locomotora. Ella no se da cuenta que los motores diésel han reemplazado a las locomotoras a vapor. No quiero decepcionarla, así que simplemente arrojo algunos pedazos por encima de la valla. Eso es cristianismo en acción. El libro de Ruth vívidamente ilustra este principio de dar. Cuando vos vio a Ruth recogiendo grano detrás de los cosechadores en su campo, él les mandó que dejaran algunos manojos de grano para ella. Para Ruth, esta era una bendición del Señor. Del mismo modo, las personas cuyas vidas tocamos necesitan experimentar el amor de Dios por medio de nuestra compasión y generosidad. Esa es la razón por la que debemos pedirle a Dios que nos ponga al tanto de oportunidades para mostrar compasión, amabilidad y amor. La amabilidad es el aceite que elimina la fricción de la vida.

Apóyate en mi tercer cielo compartiendo con nosotros aquí en Pildoritas y Reflexiones. Dios respeta nuestra decisión. Dice Isaías 53:6. Todos nosotros nos descarriamos como ovejas, cada cual se apartó por su camino. ¿Cómo podría un Dios amoroso enviar a las personas al infierno? Esta es una pregunta que oímos con frecuencia. La pregunta es si revela un par de falsas interpretaciones. Primero, Dios no envía personas al infierno. Él respeta sus decisiones. El infierno es la expresión máxima del alto concepto de Dios por la dignidad del hombre. Dios nunca nos ha obligado a escogerlo a Él, ni siquiera cuando escogemos el infierno. No, Dios no envía personas al infierno. Ese es el segundo error. La palabra personas es neutral e implica inocencia. En ningún lugar la Biblia enseña que los inocentes son condenados. Las personas no van al infierno, los pecadores sí, los rebeldes sí, los egocéntricos sí. Entonces, ¿cómo un Dios amoroso va a enviar personas al infierno? No lo hace. Simplemente respeta la decisión de los pecadores. Dios respeta nuestra decisión. 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Si te conocieran, si lo conoces, puedes pasar una eternidad con el Señor.

0: Si te conocieran, Pablo Olivares compartiendo con nosotros. Y me queda el tiempo para recordarte que esperamos tu saludo, tu correspondencia, que puedes visitar el Facebook del programa Pildoritas y Reflexiones con Norma Pinzón Oficial, visitar mi canal de YouTube, Norma Pinzón, por allí me puedes saludar también, y también me puedes seguir y saludar a través de Instagram.
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pescado vivo, recordando este tema, el paraguas. Si acabas de llegar a nuestra sintonía, muchísimas gracias por ser parte de nuestra gran familia de pildoritas y reflexiones. Donde quiera que estés y de la manera que nos escuches, gracias. Saludo a toda la gente que escucha a través de internet. Bravo, bravísimo. A los que escuchan a través de la radio en diferentes estaciones afiliadas a MFM en toda América Latina. Llegando a España, bravo, bravo, bravo, bravo. Y los que escuchan a través de las aplicaciones en el celular, en la tableta, en la computadora, bravo, bravo, bravo, bravo. Un bravo y un abrazo para todos ustedes, fieles oyentes, fiel audiencia. Y un bravo, bravo, bravo, bravo, bravísimo a aquellos que sacan un tiempo y escriben, y me escriben allí a través del Facebook del programa. Qué bueno que reporten sintonía, que me dejen saber y testifiquen lo que papá Dios ha hecho en sus vidas, porque Él sigue haciendo milagros, muchos milagros. Jesús está vivo. Recuerden, Él venció la muerte. La única tumba vacía es la de nuestro amado Jesús. Y recordamos y agradecemos su sacrificio, su entrega, su devoción por nosotros, que lo sostuvo su amor por nosotros allí en esa cruz. Por eso recordamos victoriosamente la resurrección de nuestro amado Jesús. Y si quieres testificar y Dios te da la oportunidad de estar allí en Israel y visitar la tumba vacía, hay un letrero afuera que dice: Él no está aquí, Él ha resucitado. ¡Wow! ¡Qué hermoso! Creer en un Dios que venció la muerte, que tiene poder, y ese poder no lo dejó a nosotros. Dijo: mayores cosas harán en mi nombre. ¿Pero en el nombre de quién? En el nombre de Jesús, no en el nombre de Dios, en el nombre de Jesús, en el cual toda rodilla se doblará y toda lengua confesará que Jesús es el Señor. Entonces, qué bueno que me puedas contar qué ha hecho nuestro amado Señor en tu vida. Ya sabes, allí el Facebook oficial tiene que ser Oficial y Norma Pinzón. Tengo piratas, piratas, piratas. Entonces, asegúrate que dije Norma Pinzón y Oficial. También te motivo que visites mi canal de YouTube, Norma Pinzón. Que te suscribas, prendas la campanita para que te notifique cuando hay algo nuevo, un podcast nuevo, una reflexión nueva, un video nuevo. Si te gustó, si eso que escuchaste o viste te bendijo, déjame un comentario y compártelo. Pasa el link del canal o el link de la enseñanza o de la reflexión, pero es una manera linda de testificar. Y también me puedes saludar a través de Instagram. Búscame como Norma Pinzón o Pildoritas y Reflexiones. Y esta reflexión dice así: de perdición a predicación. Dice Marcos 5:19, cuéntales cuán grandes cosas el Señor ha hecho contigo y cómo ha tenido misericordia de ti. Cómo es de importante contar, testificar todo lo que el Señor ha hecho. Por eso yo les digo, no importa que el testimonio sea hace 20 años, hace 15, hace 10, hay que contar. Porque tenemos que dar gloria y honra al Señor, no tener ese espíritu de los 9 leprosos que fueron sanos y solo 1 de los 10 volvió a darle gracias al Señor. Yo creo que las cosas más tristes que hay es la ingratitud. Yo sufrí en la iglesia muchísimo por esa ingratitud. Porque la gente a la que tú le dedicas con amor, con dedicación, se va un día sin ni siquiera despedirse. Y no es que uno sirva esperando algo,
pero es doloroso la ingratitud. Entonces, que no tengamos ese espíritu de ingratitud de esos 9 leprosos que fueron sanos, se olvidaron. ¿Quién les cambió la vida? Recuerden que en esa época los leprosos eran personas inmundas. Es más, ellos tenían que gritar de lejos, ¡inmundo, inmundo!, para que la gente que estaba a su alrededor supiera que había un leproso por allí. Tenían que vivir como en cuevas, escondidos. Y el Señor les da una nueva vida. Les cambia la vida. Los limpia. Pueden volver a la sociedad. Pueden volver a una vida normal. Y no se acuerdan de ir a darle gracias al Señor. Pero esa es la ingratitud del ser humano. Yo no quiero tener ese corazón, Señor. Y procuro ser agradecida con todo aquel que un día ha extendido su mano para ayudarme de una u otra manera. Siempre quiero tener un corazón agradecido. Vamos con este tema, en la voz de Evan Kraft, que dice: yo también. Y continuamos con esta reflexión de perdición a predicación, porque creo que es importante que te quedes con esto en el corazón. No seamos desagradecidos. Cuéntales cuán grandes cosas el Señor ha hecho contigo y cómo ha tenido misericordia de ti. Me fascina este tema. Yo también.

Yo también, la voz de Evan Kraft compartiendo con nosotros. Como ya lo había dicho antes, esta reflexión se llama De perdición a predicación. Cuéntales cuán grandes cosas el Señor ha hecho contigo y cómo ha tenido misericordia de ti. Marcos 5:19. Darío era una leyenda del béisbol que casi destruye su vida con las drogas. Pero Jesús lo liberó y hoy ayuda a otros que luchan con adicciones y los guía a la fe en Cristo. Al mirar atrás, afirma que Dios transformó su perdición en una predicación. Qué lindo, ¿no? Nada es imposible para Dios. Cuando Jesús llegó a la costa cerca de un cementerio, un hombre poseído por las tinieblas se le acercó de inmediato. Jesús echó fuera los demonios que estaban en su interior y lo liberó. Cuando se iba, el hombre le rogó que lo dejara ir con él. Pero Jesús no quiso porque tenía una tarea para él. Vete a tu casa, a los tuyos, y cuéntales cuán grandes cosas el Señor ha hecho contigo. Tu entorno inmediato, tu familia, tus amigos, tus compañeros de trabajo, tus compañeros de estudio. Nunca más vemos al hombre, pero la Escritura nos muestra algo intrigante. Las personas de aquella región le habían rogado a Jesús que se fuera. Pero la próxima vez que volvió, se juntó una gran multitud. ¿Acaso esa multitud podría ser el resultado de que Jesús haya enviado a aquel hombre? ¿Podría haberse transformado en uno de los primeros misioneros y un evangelista, el primer evangelista de esa región, comunicando eficazmente el poder de Jesús para salvar? Cuando Dios nos libera, o nos sana, o nos restaura, o nos salva, para servirlo, puede transformar incluso un pasado turbulento en un mensaje de esperanza y amor. Señor, te alabo por tu poder maravilloso. Ayúdame a andar en tu luz y ser luz a todos los que me rodean y poder ser portadora eficaz de tu mensaje, de lo que has hecho en mi vida. Díselo así. Úsame y llena mi boca para ser ese instrumento útil en tus manos para contarle a todos lo que has hecho en mí. Pildoritas y reflexiones. Y con este tema les digo gracias por habernos acompañado en otra edición de Pildoritas y Reflexiones. Regala una sonrisa que no te cuesta nada y haces felices a los que te rodean. Te mando el abrazo tierno, Diosito cariñoso para ti. Visiten mis redes sociales, reporten sintonía o si hay un testimonio, testifiquen lo que Papá Dios ha hecho a través de este espacio. Y nosotros tenemos una cita, no falten a ella. Nos encontramos pronto, chao, chao.

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nosotros somos hijos. Dios envió a nuestros corazones el Espíritu de su Hijo, el cual clama: Abba Padre, el cual está clamando dentro de nosotros: Abba Padre, te necesitamos. Por eso ya ninguno de nosotros somos esclavos. Y si no somos esclavos, es porque somos hijos de Dios. Y somos herederos de Dios por medio de Cristo Jesús, nuestro Señor.

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Señor, hablamos sobre tantos hijos pródigos que un día te conocieron pero se apartaron de ti. Eres un Dios tan amoroso que dejaste a las 99 ovejas para buscar aquella que se extravió. Que hoy, ahora mismo, toda persona siente el poder de tu amor. ¿Cómo lo sabrá?

Gente, míreme por un momentito. Este disco se llama La Mesa. Y yo siento que ahora mismo en el mundo entero hay madres que no pueden dormir sentados a la mesa llorando, diciendo: regresa mi hijo a casa, Señor. Que no se pierdan mis hijos. Sácalos de las drogas, sácalos del alcohol. Hay padres que no dejan de doblar sus rodillas, esperando que sus hijos lleguen a las tantas de la noche y no se acuestan arrodillados diciendo: Padre, protégeme al muchacho, vuélvelo a ti, vuélvelo a ti, vuélvelo a ti. Sí, es que la mesa tal vez no es alegría para muchos. La mesa es un lugar de botar lágrimas y decir: Señor, que regresen, que regresen. Y yo necesito que hoy, por favor, mientras lo cantemos una vez más con nuestras manos arriba, que se convierta en un clamor, que se convierta en una intercesión sobre familiares tuyos que no conocen de Jesús, sobre familiares tuyos que no le sirven aún a Cristo, sobre gente. Seamos la voz de madres que oran por sus hijos, seamos la voz de padres que oran por sus hijos, seamos la voz de hermanos.

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Esa generación que no se detiene, yo la veo, yo la veo. Esa generación que ha probado, pero que no se conforma, sino que anhela más, sino que cree en el poder de Dios por encima de todo. Esa generación que se levanta sedienta, apasionada, oh, que restaura el espíritu de Elías.

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1: Ofendemos cuando humillamos o lastimamos el amor propio y la dignidad de nuestro cónyuge. Es fácil hacerlo cuando venimos de una familia donde las ofensas se volvieron algo normal y no nos damos cuenta hasta que nuestro cónyuge nos indica que le herimos. Hablar con enojo lastima y nos distancia, pero si reconocemos que fallamos y estamos dispuestos a cambiar, podríamos generar un espacio para disculparnos y perdonar. Esto nos permite establecer un nuevo ambiente en la familia. El perdón es una decisión que elegimos individualmente, donde dejamos sin efecto las heridas del pasado. Eliminemos el menosprecio y desarrollemos una cultura de honra en nuestra familia. Nuestro cónyuge y nuestros hijos lo van a apreciar. Le habla Sixto Porras de Enfoque a la Familia.
2: Visite enfoquealafamilia.com.
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0: ausencia.
1: Qué bueno tener un día más, qué bueno poder reencontrarnos aquí en Puesta a Punto, a través de Radio Bedira, sus emisoras asociadas, en este nuevo día, día que Dios nos concede, martes 2 de junio 2026. Un gusto, una bendición para mi Efraín Mencia poder compartir contigo una nueva edición. Hasta las 8 de la mañana con la Biblia, el mate y el amanecer para acompañar a la gran audiencia de Radio Bedira. Yande Yara Tandero Basa. Te conceda gracia y paz en este nuevo día.
0: Bueno, que tengo un día más, no tengo tiempo.
1: Como siempre, iniciando con el versículo del día, lo iremos complementando también con la reflexión, con las noticias en esto que es Puesta a Punto. Nuestro texto de hoy, el Salmo 119:105. Tu palabra es una lámpara a mis pies, es la luz que ilumina mi camino. Salmo 119:105. Así damos inicio a esta nueva edición de Puesta a Punto. Bienvenidos.

0: La canción de Sid Condrey, En ti confío, título de la canción. Bueno, siempre mencionamos esto, que cada día decidimos en qué o en quién vamos a confiar. Entonces, una de las primeras decisiones al empezar el día, ¿en quién confías? ¿En dónde depositas tu confianza? Esta es la confianza que delante de Dios tenemos por medio de Cristo. No es que nos consideremos competentes de nosotros mismos. Nuestra capacidad viene de Dios. Él nos ha capacitado para ser servidores de un nuevo pacto, no el de la letra, sino del Espíritu. Porque la letra mata, pero el Espíritu da vida, dice 2 Corintios 3, 4, 6. En tanto, el salmista dice: el Señor es mi roca, mi amparo, mi libertador, es mi Dios. El peñasco en que me refugio es mi escudo, el poder que me salva, mi más alto escondite. Aquí tenemos la dirección de la palabra de Dios en donde poner nuestra confianza el día de hoy. 6 de la mañana con 17 minutos, la mañana de Puesta a Punto.
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0: A ver cómo estará el clima este día en nuestro país. En su pronóstico de este martes, la Dirección de Meteorología e Hidrología anuncia una jornada fresca a cálida con cielos parcialmente nublados, vientos del sureste y neblina durante las primeras horas del día. No se esperan lluvias o tormentas eléctricas en ninguna zona del país hoy o durante los próximos días, al menos hasta el fin de semana. Bueno, y en cuanto al ambiente, se mantiene fresco por las mañanas y cálido por las tardes. Este martes registraría temperaturas máximas de 25 grados centígrados en Asunción, 23 en Ciudad del Este y Encarnación, y hasta 30 grados en el Chaco. Y no se esperan cambios importantes de temperatura para los próximos días.
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Desde el álbum Esencia de Alex Campos y esta canción Quizá, la participación especial de Cairo Worship. Faltan las palabras para agradecer. Siempre mencionamos esto, ¿verdad? De la manera, no hay mejor manera de arrancar un nuevo día, que es un regalo, es por gracia que recibimos del Creador, nuestro Dios, y la gratitud forma parte importante de empezar bien el día, reconociendo que es Dios quien nos concede el descanso en la noche, la oportunidad de despertar un nuevo día y empezar. Así que no olvides algo muy importante, el ingrediente fundamental para arrancar la jornada, que es la gratitud. Bueno, minutitos, nuestro tiempo de reflexión. Hoy seguimos con nuestro tema que hemos iniciado el día de ayer. El título de esta serie es Lo que meditas define tu futuro, basado en Josué 1:8. Y hoy vamos a tomar la segunda parte de este texto, este versículo, para que guardes y hagas conforme a todo lo que en él está escrito, porque entonces harás prosperar tu camino y todo te saldrá bien. Sería el 1:8b de este texto. Ayer mencionábamos algo, este principio muy fundamental, que la palabra de Dios es clave para una vida firme, una vida guiada y victoriosa. Y la importancia de hablarla, de meditarla y de obedecerla para transformar nuestro camino, nuestras decisiones. Entonces el verdadero éxito llega cuando caminamos conforme a la voluntad de Dios, que somos guiados a través de su palabra para ello. Así que hoy venimos con la segunda parte de este tema muy lindo, muy interesante y desafiante a nuestra vida. En minutitos, en nuestro tiempo de reflexión. La siguiente canción, en la voz de Roberto Orellana, y la canción Creyendo en Ti.

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2: ¿Qué tan dispuesto estás a hacer todo lo que Dios dice, incluso cuando no coincide con tus deseos? ¿Hay áreas de tu vida donde sabes lo que la Biblia dice, pero seguís posponiendo la obediencia? Josué 1:8b. Para que guardes y hagas conforme a todo lo que en él está escrito, porque entonces harás prosperar tu camino y todo te saldrá bien. El título de esta serie, Lo que meditas define tu futuro. La segunda parte de Josué 1:8 dice, para que guardes y hagas conforme a todo lo que en él está escrito. No basta con hablarla ni meditarla. La palabra debe convertirse en acción en nuestra vida. La obediencia, mi querido oyente, es la evidencia de una fe madura. La obediencia es la evidencia de una fe madura. Dios no bendice el conocimiento intelectual, bendice la obediencia práctica. Josué tendría que obedecer incluso cuando la instrucción pareciera ilógica, como rodear Jericó por 7 días sin usar armas. Entonces la obediencia abre puertas, derriba murallas y atrae el favor de Dios. En tanto, desobedecer trae confusión. Obedecer produce dirección. Dios promete éxito, pero no el éxito del mundo, sino el que proviene de caminar alineados a su voluntad. Cuando obedecemos, dejamos de depender de nuestras emociones o nuestras expectativas y nos rendimos a la guía de Dios, quien ve lo que nosotros no podemos ver y sabe lo que nosotros no sabemos. Santiago 1:22 dice, pero no solo escuchen la palabra de Dios, tienen que ponerla en práctica. De lo contrario, solamente se engañan a sí mismos. Sí, hay muchas personas que saben lo que dice la Biblia, pero sus decisiones no reflejan ese conocimiento. Y bueno, y como resultado, viven con frustración espiritual.

a dirección y propósito a nuestra vida. Dios no está prometiendo una riqueza inmediata, sino una vida, mi querido oyente, una vida guiada por Él. Cuando hablamos de prosperidad y prosperidad bíblica, la que encontramos en la palabra, es la de caminar en la voluntad de Dios. Josué no fue un exitoso porque fue fuerte o inteligente, sino porque se mantuvo fiel a la palabra. Esa es la enorme diferencia a nuestros conceptos humanos muchas veces en cuanto a la prosperidad o al éxito. El éxito en Dios es fruto de la obediencia, no de la suerte. Cuando permitimos que la palabra gobierne nuestra boca, nuestra mente, nuestras acciones, alineamos nuestra vida con la bendición de Dios. La verdadera prosperidad, es vivir con paz, es vivir con propósito, con claridad, sabiendo que cada paso que damos está respaldado por el Señor. Personas que toman decisiones sin buscar a Dios terminan en caminos confusos, en el fracaso. Pero quienes consultan la palabra antes de actuar, sí, suelen encontrar, ahí van a encontrar puertas correctas, relaciones sanas, paz en medio de la prueba y sobre todo la dirección, aún en los momentos difíciles. La frase "todo te saldrá bien" no significa ausencia de situaciones, de batallas, sino de la presencia de propósito. Aún en lo difícil, Dios dirige, Dios corrige, Dios fortalece, Él sostiene. La obediencia atrae claridad, trae de su paz en decisiones claves y trae la intervención divina en momentos donde quizás la fuerza humana, nuestra fuerza, no alcanza. Entonces, la prosperidad bíblica, mi querido oyente, es caminar con Dios. Y cuando Él marca el rumbo, bueno, el destino jamás se pierde. Querido Dios, Padre, gracias por este nuevo día. Gracias por tu palabra, bendita palabra. Por enseñarme, por mostrarme, por medio de tu palabra. Hoy vengo delante de ti para pedir un corazón que ame tu palabra, que anhele tu palabra, que se refugie en tu palabra, una mente que medite en ella día y noche. Ayúdame a guardar y sobre todo a obedecer todo lo que tú has dicho en tu palabra, incluso cuando no sea fácil, Señor, o no lo entienda por completo. Sobre todo, dame la disciplina, la constancia y un espíritu sensible a tu voz por medio de tu palabra, al estudiarla, al meditarla y al obedecerla. Endereza mi camino, guía mis decisiones y permite, Señor, que cada paso esté alineado con tu voluntad. Que mi vida prospere según tu propósito, Señor, tu propósito. Y que todo lo que haga sea dirigido por ti, por medio de tu palabra. En el nombre de Jesús. Amén.

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desde el álbum Anclado de Twice, el año 2016, y esta canción, El Cordero y el León. 6:49 de la mañana, la mañana de Puesta a Punto, en esta linda jornada que iniciamos, este segundo día del mes de junio, año 2026, con mucha alegría y con mucha fe también arrancamos esta nueva jornada. Aquí en Mesa de Trabajo ya nuestro matecito, luego de estar reflexionando en la palabra. Estos dos días hemos tomado el pasaje de Josué 1:8, un texto muy conocido, ¿verdad? Y que a veces la tomamos ahí, pero hemos encontrado en ella ese respaldo, esa fortaleza, ¿sí?, importante. En tiempos en la cual vivimos, en donde tantas cosas escuchamos, que siempre la palabra sea tu fundamento de vida. Que puedas siempre, por decir, filtrar todo lo que escuchas, lo que ves por medio de la palabra. Porque su palabra es el todo nuestro. Ahí encontramos dirección, fortaleza, exhortación también a nuestra vida, que es una espada. Para volver a escuchar en la página web de la radio o compartirlo con alguien también que le sea aliento de fortaleza. Seguí nuestra fanpage en Facebook, nos encontrás Puesta a Punto, así de fácil. Ahí también compartimos a diario con la frase del día, el versículo del día también y otras cositas que puedan ser de ayuda para el oyente. Sí, en Facebook, Puesta a Punto. Los oyentes van reportando sintonía, a ver qué me cuentan en esta linda jornada, en este inicio, a través del 7220140.

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1: Vaya papendeco, mi querido hermanos, que la protección de Dios esté con tu familia y que el Paraguay continúe siendo un faro de la luz de Cristo en Latinoamérica. En los versículos iniciales de la carta a los hebreos, el autor destaca cómo Dios ha hablado a la humanidad a lo largo de la historia. Antes Dios se comunicaba a través de los profetas. Pero en los últimos días nos ha hablado por medio de su Hijo Jesucristo, quien es la expresión máxima de la voluntad de Dios. Escuche lo que dice en versículo que se encuentra el libro de Hebreos, capítulo 11, versos 1 y 2. Dice, Dios habiendo hablado muchas veces y de muchas maneras en otro tiempo a los padres por los profetas, y en estos posteriores días nos ha hablado por el Hijo, a quien constituyó heredero de todo y por quien asimismo hizo el universo. Vivir una vida de obediencia delante de Dios significa reconocer la revelación divina en Jesucristo. Él es la palabra viva de Dios y la manifestación de su amor y propósito para la humanidad. Nuestra relación con Dios se basa en nuestra relación con su Hijo. Y estos versículos nos desafían a escuchar y obedecer la voluntad de Dios y la voz de Dios a través de Jesucristo. Él es la clave para comprender la voluntad de Dios y vivir de acuerdo con ella. Que nuestra vida refleje la obediencia y la devoción a Jesucristo, quien nos revela el corazón de Dios. Padre Celestial, muchas gracias por revelarnos tu voluntad a través de tu Hijo Jesucristo. Ayúdanos a escuchar y obedecer tu voz en todas las áreas de nuestra vida. Que nuestra vida refleje la relación que tenemos contigo a través de Jesucristo. En el nombre de Jesús, aupeya.
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0: Qué lindo tema, el lindo tema, el de Santiago Benavides.
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0: Aprovechas, es el título de esta canción, ¿eh?
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0: Santiago Benavides, 7 de la mañana con 8 minutitos, la mañana de puesta a punto. En esta segunda entrega, hoy martes 2 de junio.
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0: 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A continuación, puesta a punto, también te informamos.
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0: Con las noticias del ámbito nacional, Salud refuerza vigilancia en fronteras ante alerta internacional por ébola. El Ministerio de Salud dispuso el fortalecimiento de la vigilancia sanitaria en todos los puntos de ingreso al país tras la declaración de emergencia de salud pública de importancia internacional emitida por la Organización Mundial de la Salud a raíz del brote de ébola registrado en la República Democrática del Congo y la detección de casos importados en Uganda. Las acciones son implementadas a través de la Dirección General de Vigilancia de la Salud y sus dependencias técnicas en el marco del Reglamento Sanitario Internacional y de los protocolos nacionales establecidos para la detección temprana y la respuesta ante posibles eventos epidemiológicos. Desde la cartera sanitaria aclararon que en Paraguay no se registran casos confirmados de ébola, sin embargo remarcaron que las medidas adoptadas tienen carácter estrictamente preventivo y forman parte del sistema permanente de control epidemiológico y preparación ante emergencias sanitarias. Entre las disposiciones vigentes, se establece que los viajeros procedentes de zonas afectadas deben comunicar previamente su ingreso, informando detalles del desplazamiento a la Dirección de Control de Fronteras. Asimismo, se dispone un periodo de automonitoreo de síntomas durante 21 días, con la obligación de reportar de inmediato cualquier signo compatible con la enfermedad. Alerta por crecida de río, asistirán a familias ribereñas ante inminente evacuación. Ante la posible crecida del río Paraguay, especialmente la zona de los Bañados y otras zonas ribereñas de la capital, la comuna de Asunción avanza en la elaboración de protocolos de emergencia y habilitación de albergues para afrontar los efectos del fenómeno El Niño. En ese marco, la Dirección de Gestión de Riesgos se encuentra trabajando en la planificación y ejecución de medidas preventivas. Por instrucciones del intendente Luis Bello, las tareas se desarrollan de manera coordinada con la Secretaría de Emergencia Nacional con el objetivo de resguardar la seguridad y la integridad de miles de familias asentadas en zonas ribereñas de la capital. El jefe operativo de la primera respuesta, Eduardo Olmedo, informó que actualmente el nivel del río Paraguay en Asunción se encuentra en 3,15 metros, situación que mantiene vigente el estado de alerta y un seguimiento permanente de los indicadores hidrológicos. Habilitan una plataforma digital única para denunciar casos de maltrato animal. A través del portal oficial y usando la identidad electrónica, los ciudadanos podrán reportar casos de maltrato animal de forma rápida y adjuntar fotos o videos como prueba. La herramienta busca terminar con el desorden en los reportes y garantizar que cada caso sea investigado por las autoridades. El Ministerio de Tecnologías de la Información y Comunicación informó que se incorporó dentro del portal de denuncias del gobierno un espacio diseñado exclusivamente para reportar casos de maltrato animal. Esta nueva herramienta digital fue desarrollada tras un pedido directo de la Dirección Nacional de Defensa, Salud y Bienestar Animal, con el objetivo de brindar a la gente un mecanismo mucho más ágil, ordenado y directo para canalizar sus reclamos. Con esta innovación, el sistema se convierte en el único canal oficial y legal habilitado en todo el país para recibir y procesar este tipo de reportes. Al estar integrado a la plataforma del Estado, se garantiza la seriedad del trámite y se evita que las alertas ciudadanas queden en la nada. El ciudadano que sea testigo de una situación de desprotección o agresión hacia un animal debe ingresar al sitio web oficial de denuncias y elegir la opción específica denominada Denuncia Maltrato Animal. Para evitar perfiles falsos y asegurar la responsabilidad del denunciante, el portal exige iniciar sesión mediante la identidad electrónica, el mismo sistema seguro que se utiliza para gestionar actas de nacimiento o antecedentes policiales. Ámbito económico, exportaciones de productos cárnicos retroceden en el 2026. La suba de los precios internacionales permitió alcanzar mejores valores por kilo. Las exportaciones paraguayas del complejo cárnico y de productos de origen animal mostraron una desaceleración durante el periodo de enero a mayo de 2026, luego de que el sector alcanzara cifras históricas en el 2025. Los datos del Servicio Nacional de Calidad y Salud Animal, SENACSA, reflejan una reducción en los volúmenes embarcados y en los ingresos generados tanto en carne bovina como en menudencias y en el conjunto de productos pecuarios exportados. En el caso de la carne bovina, Paraguay exportó 106,3 millones de kilogramos por un valor de unos 709,6 millones de dólares entre enero y mayo de 2026. En comparación, durante el mismo periodo de 2025 se habían embarcado 149,5 millones de kilogramos por un valor de 847,8 millones de dólares. Esto representa una caída del 28,9% en volumen y del 16,3% en valor. Por otro lado, las exportaciones pecuarias alcanzan unos 920 millones de dólares al cierre de mayo, con crecimiento en sectores porcino y aviar. Al cierre de mayo, el sector pecuario registró exportaciones por unos 920,3 millones de dólares por 217,5 kilogramos de productos y subproductos de origen animal, pese a una reducción en el volumen de los envíos del 23,67% correspondiente al periodo anterior, según el informe del Servicio Nacional de Calidad y Salud Animal, SENACSA. La carne bovina lideró nuevamente el comercio exterior con ingresos de unos 709 millones de dólares, registrando una disminución del 16,4%, esto respecto al año 2025. Chile, Israel y Estados Unidos se mantienen como los principales mercados de exportación. 7 de la mañana con 17 minutos, hasta aquí con las informaciones del ámbito nacional. Seguimos con más canciones en Puesta a Punto.

Es el cantautor nacional Blas Benítez, ¿eh? Qué lindo tema. Si tú me faltas, el título de esta canción. Ahí está, es como un café sin endulzar, ¿eh? Si nos falta el Señor, ¿no? Es, la vida no tiene sentido, ¿no? La plenitud la tenemos solamente en Cristo. Y podemos arrancar una jornada como esta. Cuando tenemos a Cristo, bueno, tenemos todo. Y si nos falta, nos falta todo. Blas Benítez, Si tú me faltas. Y teníamos también a Alan Villatoro, el tema anterior, Grande Gozo, el título de la canción. 7:26, con el matecito aquí, disfrutando este lindo amanecer. Arrancando con todo, ¿eh? La gente ahí que va, está en tráfico, que va camino al trabajo, a llevar a los chicos al cole. Mucha fuerza para la jornada de hoy, una jornada significativa, de propósito, de plenitud. Bueno, si de repente ahí salandearse un poco, ¿verdad? Despertarse, a veces cuesta ya. Despertarse un poco ahí. Va a ser un gran día, un hermoso día que nos espera. Habrá desafíos, habrá oportunidades y en cada una de ellas Dios está contigo. ¿A dónde iré si solo tú tienes? Oyentes que van reportando sintonía a través del WhatsApp 7220140. Aquí nuestro oyente querido Javier Villegas de Canin de Yu nos dejó este mensajito. Era, hoy es mi cumpleaños, dice, ¿eh? Y buen día, Efra, dice el querido Javier Villegas. Siempre está en sintonía en la distancia, pero la cercanía de la comunicación nos permite entonces, sobre todo en este día muy especial para él, saludarle. Un abrazo fraternal en la distancia, deseando un feliz cumple, querido Javier. Dios te bendiga, pases un hermoso día y sobre todo un año de en la que Dios bendiga cada paso que das, ¿eh? Desde aquí el aprecio y te dedicamos el programa, ¿sí? Las canciones que realmente en este día especial te fortalezcan. Santiago Vallejos reportando sintonía desde Loma Plata me comenta, mucha fuerza, Santiago. Claro, oramos por tu vida. José González, el querido Carlos, también de Pané, abrazo a Joaice. Darío Martínez desde Emboscada. Un saludo a Marcelo, Lili y Marcelo. Sí, ayer nos encontramos ahí por Villa Lisa. Siempre es bueno encontrar a los oyentes y saludar. Y bueno, ayer nos encontramos con Marcelo y Lili y hoy les envío un saludo cordial desde Puesta a Punto también, Bendecida jornada. Nos comentaban ahí que siempre escuchando la radio camino al trabajo, Espectacular, Luis Rosling también ya reportando sintonía a través del 7220140. La siguiente canción nos trae Omar Salas con Gilberto Daza. Título de la canción: Vas a llegar.

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Su presencia nos traía esta canción, Salva Vidas, es el título. 7:38, la mañana de puesta a punto. Ahí tenemos a Nacho y Leo, también un saludo cordial, camino al cole, mucha fuerza para el día de hoy, a todos los chicos, para los papis también, claro. Ana González, les escribo del Colegio Cristiano Sudamericano. Gracias, Ana González, ahí. A todos los docentes, personal del Colegio Cristiano Sudamericano, un saludo cordial, fuerza, bendiciones para la jornada de hoy, la jornada educativa, y especialmente a Ana González, le enviamos un saludo cordial, reportando sintonía. Bendecido martes, Efra, y Josefina también, como siempre,

Ahí al pie del cañón ya, ¿verdad, Josefina? Tempranito, me imagino, ya trabajando en la máquina. Bueno, Gladys Jara, motivo de oración también aquí, que nos comparte. Gracias, Gladys, claro que sí. Cuando comparten con nosotros algún motivo de unirnos en oración, ¿verdad? Por alguna situación, alguna persona en especial, claro que lo tomamos, anotamos ello. De poder unirnos en oración, ¿sí? Gracias por ello, por hacernos parte. Bueno, meditamos en el pasaje. Quiero resaltar otra vez esto por la importancia que tiene para nosotros, para todo hijo e hija de Dios, la palabra. Y hoy teníamos Josué 1:8, nuestro pasaje. Un pasaje que, sí, conocido. Ya ese lo conocemos de memoria. Josué 1:8. En la Reina Valera, la versión dice: nunca se apartará de tu boca este libro de la ley, sino que de día y de noche meditarás en él. ¿Para qué? Para que guardes y hagas conforme a todo lo que en él está escrito. Porque entonces harás prosperar tu camino y todo te saldrá bien. Y nos gusta esa última parte, ¿verdad? ¿Quién no quiere que todo le salga bien? Pero profundizar justamente en estas palabras a Josué, entonces podemos afirmar que cuando la palabra gobierna nuestros pensamientos, nuestras decisiones cambian, nuestro carácter se transforma y nuestro camino se endereza. Guardar, es decir, obedecer lo que Dios dice en su palabra, abre puertas, mi querido oyente, para que lo que la fuerza humana no puede abrir, y el Señor lo puede hacer, y nos ayuda a evitar errores que podrían desviarnos en nuestra vida también, ¿eh? Y cuando habla ahí de la prosperidad, habíamos mencionado esta prosperidad bíblica, es caminar en la dirección correcta, sostenidos por nuestro Dios. Entonces este versículo, este pasaje nos desafía a dejar de vivir reaccionando a lo que sentimos o a quizás lo que opinan los demás, y comenzar a vivir respondiendo a lo que Dios ya habló por medio de su palabra. Su palabra nos fortalece y nos conduce hacia el propósito que Él preparó para cada uno de sus hijos.

0: La propuesta de Taya con Ecos para la canción Alabo. 7:46 PM, consejitos importantes también en esta jornada. 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
0: Bueno, ya terminó el campeonato y todo se centra en el Mundial 2026. La albirroja ya empieza el corazoncito a palpitar de otra manera con todo lo que refiere ya a los 26 elegidos por Alfaro. Se dio la lista oficial. Comentarios aquí, por allá, pero sobre todo la confianza plena en la selección absoluta de nuestro país, que va a defender los colores. El albirroja ya trabaja con plantel completo rumbo al Mundial 2026. Si esta semana ya entramos con ese espíritu albirrojo, y vamos a llevar también las alternativas, todas las alternativas que guardan relación a la participación del albirroja en el Mundial. La selección paraguaya inició una nueva semana de preparación en Upané con la incorporación de Isidro Pita, completando así la nómina de 26 futbolistas convocados por Gustavo Alfaro, que bueno, divulgó por fin la lista para la Copa del Mundo 2026. Entonces, la cuenta regresiva hacia el Mundial de Estados Unidos, México, Canadá 2026 continúa, y la selección paraguaya dio un paso importante ayer lunes al entrenar por primera vez con ya plantel completo en el Centro de Alto Rendimiento Deportivo Carde en Upané. Y la principal novedad fue la llegada del delantero Isidro Pita, quien se sumó a la concentración albirroja y quedó a disposición del entrenador Gustavo Alfaro. Y con su incorporación, el cuerpo técnico ya cuenta con los 26 futbolistas convocados para afrontar la máxima cita del fútbol mundial. Y así nuestro seleccionado, la albirroja, comenzó su segunda semana de preparación con el grupo ya completo, avanzando en la consolidación de aspectos tácticos, físicos y futbolísticos de cara al debut mundialista.
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0: canción de Adolfo Torres, Reina Dios, participación especial de David Escarpeta en esta canción, con la cual estamos cerrando esta edición de Puesta a Punto en instantes interactivos.
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0: Bien, cerramos con la frase del día. John Ruskin. Que sea la primera tarea de tu mañana comprender claramente alguna parte de la Biblia y que sea tu tarea diaria obedecerla en todo lo que comprendas. John Ruskin. La primera tarea, comprender parte de la Biblia, lo que Dios habla, y obedecerla. Ser un hacedor de ella. Oidor y hacedor. Gracias por la sintonía. Si Dios permite, será hasta mañana en otra edición de Puesta a Punto. Chau, chau.

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ya estoy happy, decía la canción de este intérprete, Nico M al inicio de nuestro encuentro. ¿Cómo estás? Un gusto saludarte. Qué linda mañana de martes 2 de junio, Hoy tenemos que estar happy, hoy tenemos que estar agradecidos con Dios por todo. No porque no tengamos inconvenientes y todo sea color de rosa, sino más bien porque entendemos que nuestro gozo, nuestra alegría, nuestra paz no proviene de ninguna circunstancia, no proviene de ningún ser humano, proviene de Dios mismo. Y si tenemos una relación cercana, profunda con Él, le damos el lugar a Él en nuestras vidas, entonces vamos a disfrutar del gozo y de la paz, cualquiera sea la circunstancia por la cual yo pueda estar atravesando. Hoy es una jornada que estamos iniciando, probablemente para muchos ya trajo sus desafíos esta mañana, o por qué no, se van a presentar seguramente algunos obstáculos o posiciones a lo largo del día, pero la vamos a afrontar de la mejor manera, agradecidos con Dios, con nuestra fe, con nuestra esperanza puesta en Él, y estoy seguro que vamos a sobrellevar cualquier situación, Vamos a pasar por encima de las adversidades. Bienvenidos, Eliseo Rolón aquí en los micrófonos, Lucas Hurtado en los controles, para acompañarte desde ahora y hasta las 11 de la mañana.

Por ti yo canto. Podés comunicarte con nosotros al 0972-201-400. A veces uno quiere escuchar una canción o quiere compartir algo con aquí, con este servidor, con la audiencia, porque yo lo comparto. Y guardo también, no comparto aquello que vos me decís, no quiero que lo compartas, léelo vos nomás. Bueno, lo guardamos eso aquí nomás. Pero si hay algún testimonio de cómo Dios te ha ayudado, te ha animado, entonces lo compartimos para que sea de bendición a otros también. 0972-201-400.

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1: Estaba leyendo este texto de Santiago capítulo 4, verso 6. Lo quiero compartir contigo. Te quiero recordar, ¿verdad? Porque probablemente ya lo conozcas. Dios resiste a los soberbios, da gracia a los humildes. Someteos a Dios, resistid al diablo y huirá de vosotros. Mira un poco, aquí la palabra de Dios te da la clave para que el diablo huya de vos. Uno, someterte a Dios. Resistir al diablo. Y él va a huir. Incluso antes está hablando de humildad. Y luego dice, acercaos a Dios y él se acercará a vosotros. Pecadores, limpiad las manos. Y vosotros los de doble ánimo, purificad vuestros corazones. El problema con este tema de doble ánimo es que la persona tiene el corazón impuro. Por eso es que a veces no somos constantes en lo que hacemos, ¿verdad? Si tenés un poco de esa característica, y pedí a Dios que te purifique el corazón. Lo cierto y concreto es de que hoy tenemos esta gran tarea de pedir a Dios que haga de nosotros hombres y mujeres humildes, porque Dios resiste a los soberbios. El humilde es el que se puede someter a Dios en todo tiempo. El que es orgulloso, ¿por qué yo me voy a someter? No. Sin embargo, el humilde se somete. Reconoce su limitación, reconoce su necesidad de Dios, reconoce que sin Él no es absolutamente nada, entonces se somete y depende de Él. Y a la par, cuando hacemos esto y resistimos al diablo, entonces nuestro enemigo huye de nosotros. 8:24 minutos, hay más canciones para compartirla contigo en esta mañana.

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Bueno, vamos a leer algunos mensajitos que llegaron desde bien temprano. Bendecido martes, Eliseo, Lucas. Excelente el programa, como todos los días. Saludos a Daniel Gaona, o Gaona, de Devoto. Hoy está de cumpleaños. Que Dios multiplique sus bendiciones sobre su vida, le conceda las peticiones de su corazón. Muchas felicidades de parte de su señora Agustina e hijas Abigail y Magalí. Y también se suma a este saludo Gladys Jara. Bueno, ahí está las felicitaciones entonces el día de hoy para Daniel, que está cumpliendo un año más de vida. Bueno, enseguida vamos a dedicarle a Daniel una canción y por supuesto agregando también aquí a los demás cumpleañeros, ¿verdad? Enseguidita vamos a regalarles un buen tema. Buenos días, dice, bendiciones. ¿Podríamos escuchar algo de... como la brisa, dice. Que Dios te bendiga y tengas un junio poderoso. Gracias, Clarita, igualmente. Rosy desde Ñemb se comunica con nosotros. Dice, estoy como siempre en plena sintonía del programa. Aquí desde Barcelona, España, Arogendújina. Saludos, dice Mario Gavilán. Un abrazo, Mario. Qué bueno que estés ahí en plena sintonía del programa desde España, Barcelona. Qué bueno. Saludos, Mario. A ver, ¿qué más? Que Dios te bendiga. Si podríamos escuchar algo de Tercer Cielo. Pasamos algo de Tercer Cielo hoy, ¿sí? Ya pasamos un tema de Tercer Cielo. Creo que fue el segundo o tercer tema del programa. Y ahora se llega la canción que le regalamos a los cumpleañeros el día de hoy, ¿sí? Y específicamente a Daniel. A Daniel, que desde Devoto nos está escuchando. Bueno, vamos a disfrutar de este tema, ¿sí? Para vos, Daniel, y para todos los cumpleañeros el día de hoy.

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1: Gabriel Bazán, Manny Montes, como la brisa.

0: Gabriel Bazán, Manny Montes, como la brisa. Dice:
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2: Bueno, qué linda la canción que escuchábamos con Gabriel Bazán. Gabriel Bazán, como la brisa. Este era un pedido musical que nos hacía Clarisa, ¿eh? Clarita, muy bien. Vamos a ir a una canción más a la vuelta. Luego del tema estamos con la pausa de las 9 de la mañana, y posterior a la pausa ya estamos con nuestro tiempo de reflexión. Es la libertad.

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Dice Romanos capítulo 12, versículo 2, no os conforméis a este siglo, sino transformaos por medio de la renovación de vuestro entendimiento, para que comprobéis cuál sea la buena voluntad de Dios, agradable y perfecta. Para yo comprobar la buena voluntad de Dios, es necesario que no me conforme a este siglo, y dos, que sea transformado por medio de la renovación de mi mente. ¿Cuán necesario es renovar mi mente? Porque en ocasiones puede que ya tengas un concepto preestablecido, costumbres, creencias, forma de pensamientos que a lo largo de nuestras vidas se fueron impregnando en nosotros. Lo que vimos hacer a nuestros antepasados, lo que nos enseñaron, pero no era lo correcto. Lo que las experiencias pasadas nos fueron formando, pero no es lo correcto. Ahora que yo vengo a Cristo, ingreso con Él a una nueva cultura en donde debo tener nuevos conceptos. Ya no me rijo por lo que la gente cree, dice, practica. Ahora me rijo por lo que la palabra de Dios me enseña y dice. Ahora, el otro punto es no conformarte a este siglo. Una de las armas más mortíferas con las que el enemigo trata de nublar nuestra visión es el conformismo. El conformismo no te va a permitir llegar a donde Dios anhela que llegues. Así no va. ¿Qué es el conformismo? Es práctica de quien fácilmente se adapta a cualquier circunstancia de carácter público o privado. Eso dice el diccionario con relación a conformismo. Práctica de quien fácilmente se adapta a cualquier circunstancia de carácter público o privado. Hay características que hacen a una persona conformista. Por ejemplo, tiene falta de una felicidad real, es una persona aislada de los demás. El conformismo la mayoría de las veces no es otra cosa que temor al fracaso. Y uno lo justifica diciendo, ya está bien lo que tengo, ya está bien lo que alcancé. No quiere seguir avanzando porque tiene temor al fracaso. Es una persona autojustificada, ejemplo, ¿para qué quiero más si con lo que tengo me alcanza, me sobra? O de lo contrario dice, yo no soy ambicioso. La realidad es que le teme a ambicionar o desear algo y no poder alcanzarlo. Un conformista nunca piensa en mejorar, en salir adelante. Por lo general son personas mediocres, es decir, personas que comienzan algo, no lo terminan. Conformismo es la contrapartida de la lucha para obtener algo. Y vemos nosotros a grandes personajes bíblicos que tuvieron todo lo contrario al conformismo. Avanzaron y se presentaban los obstáculos, se presentaban las oposiciones, sin embargo, estos avanzaban. Y también tenemos ejemplos de personas que no actuaron de esa manera, sino que fueron conformistas y tiraron la toalla. ¿Qué situaciones me llevan a convertirme en un conformista? Bueno, la falta de logros, por ejemplo, podría conducirnos hacia ser personas conformistas. Algún fracaso en cualquier ámbito, ya sea secular, sentimental, espiritual, Entonces, como ya no me fue bien en el área sentimental, entonces, ¿para qué probar más? Estoy bien así. Conformismo. La falta de motivación espiritual. ¿Cómo salgo del conformismo? ¿Cómo salgo? Bueno, es difícil salir del conformismo si no se tiene la voluntad o el deseo de hacerlo. Eso debería de ser lo primero. O sea, tiene que haber intencionalidad para yo ser libre del conformismo. Debo reconocer que el conformismo espiritual te puede llevar a la mediocridad. Debo recurrir a Jesús para que sea Él quien sane esa área de mi vida que está lastimada. Mis emociones, mis sentimientos, mi espíritu. Que sane esas heridas que vinieron como resultado de malas experiencias. Ya que el conformismo no te va a hacer progresar espiritualmente tampoco.
Es importante también comenzar a ponernos metas en la vida. Luego llegas a ellos por medio de etapas progresivas y cuando arribes al final de la carrera, podrás decir con total placer y felicidad, lo he logrado. O lo hemos logrado junto con el Espíritu Santo. Nunca le vayas a tener temor al fracaso. Si Dios está contigo, dice la Biblia que sos más que vencedor. Dios no nos ha llamado a ser conformistas espirituales. Él nos ha llamado a cumplir metas con su apoyo y con el talento que Él te dio. Lo vas a lograr. ¿Cuántas cosas el conformista pierde por temor al fracaso? Entonces, no seas tú uno de ellos. Pensá que Dios te ha llamado a realizar una obra. No dudes en cumplirla. Porque si Dios te ha llamado, Él también te va a dar la capacitación que necesitas. Él también te va a dar el respaldo que necesitas para llevar a cabo dicha tarea. Que Dios nos ayude y que seamos hombres y mujeres que no sean conformistas.

Qué linda canción. Luego de la reflexión que hemos compartido con todos ustedes, que lo vamos a titular No seas un conformista. En minutos lo vas a encontrar ahí en la web de Obedira. www.obedira.com.py. Vas a reflexiones interactivos y lo vas a encontrar con ese título. Si de pronto lo querés volver a escuchar, lo querés compartir con alguien, adelante. No seas un conformista. Qué buenas canciones ha preparado nuestro compañero hoy para compartir con todos ustedes. Aquí se llega a esta hermosa canción que ya nos acerca este intérprete solicitado por vos, Pablo Cordero. Pablo Cordero y esta canción que suena con él.

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0: tu ausencia, entonces aquí la audiencia también siempre está respondiendo positivamente.
1: Qué bueno, qué bueno. Bueno, estuviste el día miércoles, jueves y viernes aquí de la semana pasada. ¿Qué tal la experiencia?
0: Siempre es un placer. Mira, hay tantas cosas que uno puede aprovechar y compartir así con la audiencia, los tiempos de reflexión, los tiempos de información. Y bueno, eso forma un poco parte de la dinámica del programa.
1: Totalmente.
0: Y la audiencia siempre está atento, respondiendo, solicitando sus pedidos musicales, siempre son bienvenidos aquí, ¿no es cierto?
1: Así es. Nosotros estuvimos allí junto a David Blanco también en una dinámica interesante, ¿verdad? No propiamente de radio, pero sí acercándonos a mucha gente, mucha gente que fue este año, se hizo cita. Estuve escuchando por ahí que fue el año que más gente aglutinó en esta expo Pioneros, que se viene realizando hace mucho tiempo. Pero esta ocasión, 2026, llenó las expectativas, muchas empresas a nivel país. Uno ve tanta excelencia, tanta dedicación, tanto trabajo, tanto empeño en esos stands, y dice, wow, qué muchas cosas lindas se hacen en nuestro país, qué muchas cosas buenas se gestan en algún punto del país, porque te vienen empresas de todos los puntos, ¿verdad? Y bueno, como radio que apunta un poco a la excelencia, a apoyar lo que se hace desde aquí, a lo que se hace con esfuerzo, estuvimos allí junto a otros medios, ¿sí? Junto a otros medios del Chaco y a nivel nacional que también han apoyado esta actividad. Así que la pasamos muy bien también. Yo sé que usted lo pasó aquí muy bien, nosotros allá también.
0: Y estuvieron a escasos metros de nuestra radio ahí en Loma Plata.
1: Sí,
0: nosotros
1: sí.
0: Como medio tenemos ahí una radio asociada que transmite nuestra programación también para toda la región del Chaco central. Así que Obedira no podía estar ausente de ese emprendimiento y de esa iniciativa que tienen las industrias, las marcas importantes que apuestan por el agro en nuestra nación. Y bueno, esa es una zona muy productiva.
1: Así
0: y
1: es.
0: Ustedes lo deben haber notado, ¿verdad? Entonces sí. Obedira tiene que estar ahí presente, decirle, señores, de qué manera podemos nosotros seguir siendo una herramienta, un brazo extendido de lo que ustedes están haciendo a nivel campo, a nivel industria. Obedira tiene una audiencia que sigue muy de cerca todo ese desarrollo también económico del país.
1: Totalmente. Y las empresas agradecieron ese acercamiento por parte de Radio Obedira, así que se vienen nuevas alianzas también con este medio de comunicación. Bueno, se está lanzando una campaña muy interesante, licenciado, que yo quiero que le hagas partícipe un poco con la información a la audiencia. Tengo entendido, esta semana se está lanzando dicha campaña.
0: Correcto, ¿en qué consiste? Eliseo. Mira, Eliseo, estamos entrando en una etapa mundial muy interesante que acapara la atención de todo el mundo.
1: Sí, señor.
0: Y nos estamos refiriendo a lo que un torneo internacional tan importante a nivel mundial como lo es la Copa de Fútbol Mundial de la FIFA en este año 2026, que se desarrolla en tres países. Bueno, esas son las informaciones deportivas que uno podría realmente ahondar. Pero, ¿qué tenemos que ver nosotros con todo eso? Obedira conoce y reconoce la afición de mucha gente, el entusiasmo que despierta, las emociones que evoca. Ayer nomás todo el pueblo estaba pendiente de quiénes serían los 26 convocados de parte de la selección paraguaya. Sí. Y uno ve en las redes sociales, uno escucha a la gente hablar en los pasillos, donde uno se sienta a tomarse un refresco o comer algo, uno escucha que se está conversando. Este jugador sí, el otro no, pero porque aquí a este le tendrían que haber llevado, a este le podrían haber dejado. No, en realidad todos los convocados creo que coincidimos, se han ganado su lugar. Sí. Hay muchos más que son también buenísimos y no han podido ir. Pero, ¿qué es lo que prepara esto en nuestro ambiente, Eliseo? Hace resurgir un poco una luz de esperanza en la población.
1: Es cierto.
0: Si bien es deportivo, pero nos alegra la vida cuando un equipo gana un partido de fútbol.
1: Totalmente.
0: Y cuando se trata de las elecciones, para nosotros el top de lo que nos une como nación, y no a nosotros, a todo el mundo.
1: Exacto.
0: Entonces, ¿qué es lo que queremos hacer como Radio Obedira? Queremos acompañar

0: esta fiesta deportiva que se va a desarrollar, y si vienes lejos, nosotros no queremos estar ausentes, porque nosotros sabemos, Eliseo, que la emoción de una competencia deportiva en algunos casos no va más allá de los 90 minutos.
1: Es cierto.
0: Y después de eso termina el partido, el que ganó se sigue alegrando y gozando, el que perdió algunas veces ya se deprime, y para no deprimirte entramos de vuelta a la rutina de la vida. Sí. Entonces nosotros entendemos, y por eso la campaña que estamos lanzando en conjunto con la Convención de Iglesias Hermanos Menonitas es la de volver a creer. Vemos que creemos en una selección que después de 16 años vuelve otra vez a estar al tapete de todas las conversaciones.
1: Ajá.
0: Volvemos a creer en los jugadores, volvemos a creer en el técnico, casi lo idolatramos. Yo digo, cuidado con tanta adoración a una persona, ¿no? Es un buen técnico, excelente. Pero, y después de terminada la competencia, volveríamos a nuestro mundo rutinario. Quizás cansino. Si no nos va muy bien, entonces deprimidos. No quiero saber cuál sería la reacción de nuestra nación después del último partido, si ese partido significara la eliminación del torneo. Y todas esas cosas nos hacen pensar de que en realidad debería haber algo más, ¿no? Y bueno, y si volvemos a creer en una selección a nivel deportiva, si volvemos a creer como nación en que Paraguay da para más, y si volvemos a creer en aquel que nos dio la vida y nos llamó a ser parte de su reino,
1: qué lindo.
0: Entonces, como Obedira, queremos dar a entender y también acompañar a la audiencia en de que hay mucho más aún en lo cual podemos crecer, y para eso queremos volver a creer.
1: Qué lindo. Esto no se limita a unos 90 minutos, se limita a una competencia que dura un mes y piquito, sino que esto va mucho más allá, y lo podemos aplicar, así como lo decías, licenciado, a todas las áreas de nuestras vidas. Volver a creer que ese matrimonio se puede levantar, que pueda haber armonía en el hogar. Volver a creer que puedo tener éxito en el emprendimiento, en los negocios. Si bien es cierto, las experiencias pasadas quizás no fueron del todo buenas, pero eso no me debe a mí en convertir en una persona con formista, en ya no ir a luchar, en ya no ir a emprender nuevamente, ¿no? Dios nos sana de nuestras malas experiencias, Dios nos libera de aquello que nos puede atajar como personas, y Él anhela que vayamos, que avancemos hacia adelante, porque lo que Él tiene para sus hijos son cosas grandes, ¿verdad? Así que esto nos motiva, me encanta, se me queda impregnado en el corazón, volver a creer, hay esperanza.
0: Y tú lo has dicho, Eliseo, de la mejor manera, es decir, hay algo más allá de los resultados. Los resultados en la vida algunas veces nos hacen sentir derrotados. Me ganó, en este caso, la ansiedad. Me ganó el estrés. Perdí ante el estrés. Perdí 3-0. Me ganó lejos, ¿verdad? Por eso estrés, ¿verdad? Y todas esas cosas nos hacen a nosotros muchas veces decir, aquí este resultado no hay nada más que hacer. Pero no, querida audiencia, hay mucho más cosas allá de los resultados. Los resultados deberían de ser, en todo caso, un impulso. Quizás te permita el tropiezo levantarte nuevamente, sobre las ruinas volver a reconstruir el hogar, la familia, tu trabajo, tu entusiasmo, tu ánimo, saber de que hemos sido llamados a creer en que somos esforzados y valientes. Dios nos llama a no mirar con temor los proyectos que quizás hemos abandonado, los desafíos ante los cuales nos hacemos un paso para atrás. Hay algo que nos motiva, y eso es que el mensaje que tenemos para compartir no va a terminar el día en que una de las selecciones mundiales se corone como campeón. Va a continuar más allá de eso, va a continuar durante todo el año. Obedira tiene un mensaje que te permite volver a creer en aquellas cosas que producen crecimiento y que fortalecen los valores en la vida de una persona.
1: Qué lindo y qué oportuno, qué oportuna iniciativa de la convención junto con Radio Obedira. en este tiempo de mundial, en este tiempo en donde, como decías, estamos con las expectativas creciendo a medida que se llega al mundial, estamos con muchas expectativas. Ayer ya con el anuncio de los convocados y así sucesivamente, y más aún esto teniendo en cuenta que abarca un poco un todo, no solamente se rige a lo que tiene que ver con lo futbolístico, sino que también tiene que ver con la esperanza que uno puede volver a resurgir desde allá adentro. ¿Cómo se estará desarrollando dicha campaña? Un poco para que la gente pueda a seguir un poquito la manera en que se va a estar llevando a cabo. Tengo entendido que hay una convocatoria para este viernes.
0: Así mismo es, este viernes Paraguay está haciendo su último encuentro amistoso con la selección de Nicaragua. Eso ya produce de por sí mucho entusiasmo en las calles y lo que Obedira va a hacer es acompañar a aquellos que aprovechan también este tiempo y este momento de encuentro deportivo para compartir algo más allá que solamente el entusiasmo por volver a ver a su selección jugar un partido internacional. Hay un mensaje que tú y yo podemos darle a aquella persona con la cual nos vamos a encontrar, ya sea porque vayas a la cancha a participar del encuentro o ya sea que simplemente te pongas en la calle para ver pasar el ómnibus con tus jugadores seleccionados. Es el momento oportuno para hablar con la persona que está al lado.
1: Muy bien.
0: Pregúntale a la persona si cree que la selección va a ganar y luego pregúntale si cree que Jesucristo un día va a volver a buscar a los suyos. Y ahí tenés una excelente oportunidad para orar por ella.
1: Qué buena conexión.
0: Una excelente oportunidad para presentarle el Evangelio. Contarle acerca de un Dios que es tan amoroso que ha dado a su Hijo unigénito para que todo aquel que en Él cree no se pierda, sino que tenga la vida eterna. Y eso es lo que Obedira va a incentivar en estos espacios de programación, de que la gente sepa que puede compartir que hay algo más, hay un mensaje más allá de un resultado, de un partido de fútbol, de un mundial. Hay mucho más que nosotros podemos dar y eso no lo queremos desaprovechar. Nos vestimos todos de albirroja este viernes para este último encuentro, independientemente del resultado.
1: Exacto.
0: ¿Verdad?
1: Exacto.
0: Pero sabemos que tenemos algo que nos une, ya sea la pasión por nuestra nación, el país que tanto amamos. ¿Y por qué no hablar de las personas que están a nuestro lado?
1: Exacto.
0: Y decirle, gente, no quiero ser el único que vaya al cielo, quiero que tú me acompañes, vamos juntos. Recibe a Cristo como tu Señor y tu Salvador.
1: Qué lindo contenido. Gracias, licenciado, por compartir con nosotros. Esto es evangelismo con estrategia, Evangelismo con estrategia. Bueno, en minutos se llega el doctor Rainer con Biblia bajo la lupa. Gracias, licenciado, por el tiempo.
0: Un gusto, Eliseo, y Dios bendiga a la audiencia.
1: Escuchamos íntegramente esta canción de Agape Band que han lanzado hace algunos días nomás. Lo tenés aquí.

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0: Puntualmente a las 10 de la mañana, estamos dando inicio a una edición más de Biblia bajo la lupa junto a la presencia hoy aquí del doctor Rainer Siemens. ¿Qué tal, doctor? ¿Cómo le va? Bienvenido.
1: Sí, me va muy bien. Un excelente día.
0: Hermoso día.
1: No hubo tanto tráfico.
0: ¿Ah, sí?
1: No sé qué pasó. Llegué bien a tiempo, sin estrés, estoy relajado, con un buen cafecito.
0: Sí. Especial para una charla como la que vamos a tener. Sorprende un poco a veces el tráfico y otros días nada, ¿verdad?
1: Yo no sé, hay un misterio ahí que unos días está todo cerrado y otros días parece que fluye más el tráfico.
0: Porque mira que es inicio de mes. Bueno, andá a saber. La gente como que está un poco más tranquila. Este viernes hay mucha expectativa en este último amistoso de nuestra querida selección.
1: Sí, estamos todos expectantes a tener un buen mundial. Sí. Mi pronóstico es octavos, cuartos de final llegamos, por lo menos.
0: Epa, mira un poco.
1: Esa es mi expectativa.
0: Está muy bien.
1: Yo creo que la selección tiene para más, pero eso digamos sería el mínimo.
0: Bueno, muy bien. Estamos expectantes a lo que vayamos a experimentar, vivir este mundial, que bueno, después de 16 años estamos llegando. Mucho esperamos.
1: El desierto de Israel fue 40 años, nuestro fue 16 años.
0: 16 años.
1: De desierto.
0: Pero bueno, ya estamos allí y bueno, hay que aprovechar y hay que también esperar con mucha expectativa.
1: Sí, antes que sigamos, este fin de semana tuvimos nuestro primer encuentro de exalumnos del CEMTA después de muchos años en el Chaco.
0: ¿Tal? Sí, ¿qué tal le fue?
1: 120 exestudiantes estuvieron.
0: Qué bueno.
1: Y dimos una presentación, bueno, yo no estuve, el director estuvo, de todo lo que el CEMTA hace y realmente nosotros mismos nos quedamos sorprendidos de lo mucho que el CEMTA hace, porque mucha gente piensa, bueno, están ahí enseñando teología y música en la facultad, en licenciatura. En los programas de licenciatura sí tenemos 120 estudiantes, pero yo no sé si la gente sabe que nosotros también tenemos junto con el IBA un programa de maestría, que tenemos, ofrecemos un doctorado en teología. Que por ejemplo la facultad de música tiene Sonidos de la Tierra, un programa donde cada viernes a la tarde 120 niños vienen para recibir una formación musical.
0: Qué lindo.
1: Entonces,
0: ahí en las instalaciones del centro.
1: Sí, y tenemos muchísimos eventos ahí. Entonces nos dimos cuenta al preparar todo esto. Viste que uno se queda de repente desanimado. ¿Sí? Uno recibe críticas, por allá que no. Realmente estamos haciendo muchas cosas. Y fue lindo comunicar esto a nuestros exalumnos para que juntos formemos un poco esa familia de familia CEMTA más extendida.
0: Qué lindo.
1: Y nuevamente, acá un recordatorio a las personas: si ustedes quieren estudiar en el CEMTA, incluso solamente tomar una materia, digamos, sos un pastor, líder de jóvenes, querés profundizar algo, vení, acudí al CEMTA. O manda a tus futuros líderes al CEMTA. Entonces, estamos dispuestos a recibirlos en el CEMTA.
0: En este caso sería para el segundo semestre, ¿verdad?
1: Si es para materias individuales, sí. Okay. Ahí tendremos que ver lo que todavía se puede tomar. Sí. Pero hay materias.
0: Qué buena esta facilidad de estudiar en el CEMTA por materias. Porque hay gente que quiere estudiar, pero que ya tiene su tiempo comprometido en la semana, ¿verdad? Y no puedo dedicar toda una mañana al estudio, pero quiero estudiar, ¿verdad?
1: Y también está el CEMTA Online.
0: Ok.
1: Sí, donde tenemos los cursos online que cada vez les estamos empujando más fuerte. Es decir, ahí incluso estás en tu casa y ni salís de tu casa.
0: Bien.
1: Entonces ahora mismo estamos desarrollando cursos de evangelismo y van a venir más cursos.
0: Yeah.
1: Y ahí la persona tiene que quedar atenta nomás a lo que estamos haciendo en nuestras redes sociales para recibir las informaciones.
0: ¿No? Redes sociales entonces del CEMTA, en Instagram, en Facebook.
1: Y la página web.
0: Y también en la página web. Ahí tenés toda la info, número de teléfono, horarios de atención, todo, ¿sí? Así que hay que ir a mirar un poquito. Bueno.
1: Sí, hoy el lenguaje del amor.
0: El lenguaje del amor, mira vos.
1: Entendiendo el libro de Cantar de los Cantares. Siempre ese libro, Cantar de los Cantares, tiene... Bueno, la gente de repente no sabe bien cómo manejarlo.
0: Sí, algunos como que tienen medio vergüencita.
1: Medio vergüencita, eso. Porque no sé si tenés tu Biblia ahí. Quisiera que simplemente aquí leas algunos textos para que ya entremos al libro y para que la gente se dé cuenta, bueno, esto de qué trata el libro Cantar de los Cantares.
0: Sí.
1: Bueno, voy a dar un comentario. Trata del amor conyugal, está íntimo, en especial, entre Salomón y la Sulamita, que fue, él tuvo una boda con ella, y se casó. Y bueno, trata más bien de los aspectos románticos íntimos de la relación entre Salomón y la Sulamita. Uh-huh. Y es muy interesante que un libro tan explícito
0: sí.
1: esté en la Biblia.
0: Esté ahí, sí.
1: Eso es lo interesante. Quisiera que leas, a ver, Cantar de los Cantares 1-2. Cantar de los Cantares 1-2.
0: Tengo un poquito de vergüenza.
1: Tranquilo, nomás. Estamos entre adultos acá.
0: Ah, si me besares con los besos de tu boca. Mejor es tu amor que el vino. Versículo 2.
1: Eso es lo que decía. Mejor busca los besos sí. del esposo.
0: Sí.
1: Después dice el versículo. Bueno, versículos 12 a 14.
0: 12 al 14 del mismo capítulo.
1: Sí.
0: Mientras el rey se haya sentado a la mesa, mi nardo esparce su fragancia. Mi amado es para mí como el saquito de mirra que duerme entre mis pechos. Mi amado es para mí como un ramito de azahar de las viñas de Engadi.
1: Sí, bastante referencias explícitas
0: sí.
1: la mujer a su propio cuerpo.
0: Sí.
1: Y cómo ella quisiera que su esposo esté con ella.
0: Uh-huh.
1: Obviamente ambos en la desnudez. También vemos cómo el esposo responde el 2-1, que le hace el 2-1.
0: El 2-1 dice, yo soy una rosa de Sarón, una azucena de los valles. El amado dice, como azucena entre las espinas es mi amada entre las doncellas.
1: Entonces, ella es como una flor entre las espinas. Para él, viste, un lenguaje bastante romántico.
0: Sí.
1: Y también la esposa nuevamente responde al esposo, versículos 5 y 6 del segundo capítulo.
0: Fortalézcanme con pasas, susténtenme con manzanas, porque desfallezco de amor. Ojalá pudiera mi cabeza reposar sobre su izquierda, ojalá su derecha me abrazara.
1: Fíjate cómo este amor, digamos, en el sentido erótico, romántico, literalmente le quema a la esposa. Tanto ella desea estar íntimamente
0: sí,
1: con él.
0: Sí.
1: Entonces, mucha gente se pregunta, bueno, ¿qué hace este tipo de libros, este tipo de libro en la Biblia? No,
0: sí.
1: no es un libro santo, no es un libro sagrado, consagrado a Dios.
0: Sí.
1: ¿Qué tiene que ver esto? Y yo creo que mucho tiene que ver. Porque al final, Dios es el creador de todo, también es el creador del cuerpo y también es el creador de la sexualidad. Entonces, la sexualidad, la intimidad entre esposo y esposa responde a sus diseños divinos. Entonces, es un tema que obviamente tiene que ser tratado en la Biblia. El hecho de que muchos de nosotros tenemos de repente problemas en hablarlo directamente ya tiene que ver con muchas perversiones.
0: Preconceptos.
1: Es decir, fíjate, no sé cómo es en otras partes, pero muchas veces, qué sé yo, el niño juega con sus partes íntimas o está tocando y dicen, no toques. No toques. Entonces, ahí ya crece esa noción de que es algo sucio, es algo que yo tengo que esconder.
0: Sí.
1: Entonces, muchas veces no logramos desarrollar un lenguaje adecuado acerca de la intimidad y sexualidad. Y se convierte en algo que nos genera vergüenza hablarlo. O incluso, sí, incluso hablarlo con mi propio cónyuge, que me gusta, que
0: claro,
1: no me gusta.
0: Claro.
1: Y eso es muy contrastado con la Biblia, que lo habla abiertamente en el libro Cantar de los Cantares. Este libro fue escrito de Salomón o para Salomón. Eso es el gran debate entre los exegetas, nos tiene que incomodar esto. Si fue escrito por Salomón, y la probabilidad de eso es muy alta, entonces, ¿realmente Salomón fue apto para escribir este libro que habla de del amor entre un hombre y una mujer? Porque él tuvo muchas mujeres y muchas concubinas. Entonces, hay alguna persona que dice, no, imposible que Salomón escribió esto porque, bueno, el tipo no vivió de acuerdo a lo que escribió. Sí, no vivió de acuerdo a eso. Pero no siempre palabras virtuosas conllevan una vida virtuosa. No obstante, creo que acá este libro, a pesar de que fue escrito por una persona no íntegra en este aspecto, sí, desvela muchos aspectos, muchas enseñanzas muy valiosas para nosotros hoy en día. Porque este libro habla tan abiertamente de la sexualidad, de la intimidad, hay gente que se escandalizó por eso. Entonces decía, no, esto en realidad no habla de esto. Hubo interpretaciones alegóricas del libro. Alegoría significa que yo no interpreto el libro de acuerdo a su intención, la intención del autor. Es decir, como algunos decían, no, este libro en realidad no habla del amor entre el esposo y la esposa. Este libro en realidad habla del amor entre Dios y su pueblo. Hay personas que decían esto. ¿Sí? Cuando acá habla de los pechos de la mujer, en realidad no habla de los pechos de la mujer, sino habla en una manera simbólica de cómo el pueblo ama a su Dios. Yo rechazo ese tipo de interpretaciones. Porque provienen de una filosofía griega antiguamente que denigraba el cuerpo. Todo lo que es el cuerpo de alguna forma es malo, hay que evitarlo. Entonces yo no creo que nuestro Dios denigre el cuerpo, porque nuestro Dios es el creador del cuerpo.
0: Claro.
1: Y dijo que el cuerpo es algo bueno, es algo muy bueno. Eso incluye la sexualidad. Después hay aquellos que dicen, bueno, sí es la intención hablar del amor íntimo entre el esposo y la esposa, pero hay un mensaje todavía más profundo que nos quiere hablar de cómo Cristo ama a la iglesia. Porque fíjate en el Nuevo Testamento, en Efesios 5, el amor entre esposo y esposa es comparado con el amor entre Cristo y su iglesia.
0: Sí.
1: Entiendo eso. Esta interpretación no, digamos, denigra lo que realmente sucede acá. Pero nuevamente, el texto no me da ningún indicio de que hay una verdad aún más profunda acá que me hable del amor entre Cristo y su iglesia. Yo creo que simplemente tenemos que darnos con este mensaje del texto, que simplemente habla del amor romántico e íntimo entre esposo y esposa.
0: Muy bien.
1: Y que está en la Biblia por esta simple razón, porque quiere hablarnos de este tema, porque es tan fundamental para nuestra humanidad, porque Dios nos creó como seres sexuales, y no recién cuando nos casamos. Desde el momento de nuestra concepción en el vientre de nuestras madres, somos seres sexuales que incluso tienen deseos. Esto ya se desarrolla en el niño.
0: Sí.
1: Y es parte fundamental de nosotros ser como seres humanos. Entonces, yo realmente quiero tomar Cantar de los Cantares como es. Una, casi como una alabanza, un himno a la belleza de la relación romántica íntima entre esposo y esposa. Ahora bien, si nos fijamos dónde está ubicado este libro, está entre los libros sapienciales de sabiduría. Pero si vos lees atentamente Cantares de los Cantares, te vas a dar cuenta que no menciona las palabras típicas que tenemos en los libros de sabiduría, como Proverbios o como Eclesiastés. No habla ni utiliza la palabra sabiduría, tampoco, por ejemplo, habla del temor a Dios. Ni estamos seguros si el libro menciona a Dios. Hay una parte en el 8.6 donde posiblemente mencione a Dios. Pero en el caso de que no mencione a Dios, algunas traducciones lo traducen con Dios, otras traducciones no lo traducen como Dios. En el caso de que no mencione a Dios, no tenemos acá en este libro la palabra sabiduría, no tenemos la frase temor de Dios, y tampoco tendríamos la frase o la palabra Dios mismo. Sería casi como un libro ateo. Entonces, ¿cómo esto puede ser un libro de sabiduría?
0: ¿Puedo decir, leer lo que dice el 8.6? Grábame como un sello sobre tu corazón, llévame como una marca sobre tu brazo. Fuerte es el amor como la muerte, el celo inconmovible como el sepulcro, como llama divina.
1: Y eso es llama divina, también se puede traducir con llama intensa. Porque ahí, y esto es quizás en el hebreo, ahí hay una abreviación, Yah.
0: Okay.
1: Eso, esa abreviación en algunos casos es una referencia a Yahweh, Señor, o también puede ser simplemente otra palabra. Entonces, hay un debate entre los exegetas si esto es una referencia a Dios o simplemente parte de otra palabra.
0: Ok, muy bien.
1: Pero en todo caso, tenemos solamente una mención de Dios en todo el libro. Entonces, ¿cómo esto puede ser sabiduría bíblica? Yo creo que en el trasfondo de este libro está la situación de Génesis 2. Que básicamente este libro es una explicación del texto de Génesis 2. Y para la gente que nos está escuchando, Génesis 2 narra cómo Dios crea a Adán y Eva y ellos forman el primer matrimonio. Ellos se dan cuenta que son desnudos y se unen, forman una carne literalmente. Y dice el texto bíblico, por eso el varón va a dejar la casa de sus padres y se va a unir a su esposa, a su mujer, y ambos van a formar una carne. Yo creo que el texto de Cantar de los Cantares es básicamente... Es como un comentario. Los exegetas, los intérpretes bíblicos escriben comentarios. Es básicamente un comentario a Génesis 2. Porque ¿qué tenemos acá? Tenemos esa idea de que la sexualidad y los encuentros eróticos son parte del matrimonio. Quisiera que leas el texto, a ver, el 4... 16 al 5.1. 4.16 al 5.1.
0: 4.16. Viento del norte, despierta. Viento del sur, ven acá. Soplen en mi jardín, esparzan su fragancia. Que venga mi amado a su jardín y pruebe sus frutos exquisitos. Y ahora el 5, ¿verdad?
1: Sí.
0: El 5.1 dice... He entrado ya en mi jardín, hermana y novia mía, y en él recojo mirra y bálsamo. Allí me sacio del panal y de su miel. Allí bebo mi vino y mi leche.
1: Yo te pregunto, ¿realmente acá se habla de un jardín con frutos? Esto es simbólicamente. Sí, esto
0: se está relacionando.
1: Claro, esto habla de una manera simbólica con imágenes del acto íntimo.
0: Claro.
1: Y esto solamente, si leemos toda esta sección a partir del capítulo 3, lo que hace Salomón es llevar la Sulamita a su casa en Jerusalén. Entonces acá me habla de la boda oficial y de la noche de bodas.
0: Ok.
1: Donde Salomón finalmente puede entrar en el jardín de la Sulamita y ellos, digamos, consuman su relación matrimonial. Entonces nuevamente, acá tenemos entonces... una explicación de esta idea de Génesis 2, que ambos se convierten en una carne después de la boda. También acá nosotros tenemos esta idea muy profunda que encontramos, por ejemplo, en Proverbios y Eclesiastés. Hay que evitar la mujer adúltera para estar únicamente con la esposa propia. Quisiera que leas el Proverbios 5:15. 5:15.
0: Proverbios 5:15 dice: Bebe el agua de tu propio pozo, el agua que fluye de tu propio manantial.
1: Refiriéndose también a la propia esposa. Es decir, que el hombre se limita en lo sexual a su propia esposa. O el Eclesiastés 9:9.
0: Eclesiastés
1: 9:9.
0: Dice el 9:9, goza de la vida con la mujer amada cada día de la vida de vanidad que Dios te ha dado bajo el sol. Cada uno de tus días de vanidad. Esta es la recompensa de tu vida y de los afanes que pasas bajo el sol.
1: Es decir, sufrimos mucho. Por eso tenemos que regocijarnos cada día de nuestra vida con la mujer
0: amada.
1: Amada. Entonces, esta es la idea, que la intimidad sexual con la mujer y no las mujeres, una mujer, sea nuestro regocijo de por vida hasta que la muerte nos separe. Esa es la idea también de Génesis 2. Se unieron para ser una carne. Y esto involucra los aspectos íntimos, involucra la desnudez, involucra regocijarnos el uno en el otro, en nuestros cuerpos, a generar placer en el otro y el otro genera placer en mí. Esas ideas están profundamente ancladas en Génesis 2. La encontramos en la literatura sapiencial de sabiduría como Proverbios y Eclesiastés, y yo creo que eso está siendo explicado acá en Cantares los Cantares en una forma maravillosa y poética. Es básicamente un comentario, es una explicación de estos conceptos en 8 capítulos. Y por eso ocupa una parte tan importante en la Biblia. Y fíjate, si uno lee atentamente Cantares los Cantares, la que toma la iniciativa mayormente es la mujer. Y eso es que vivimos en una sociedad machista patriarcal. Entonces acá implícitamente se invierten los efectos del pecado, donde el hombre, a partir de la caída al pecado, domina a la mujer. Acá la mujer es la que toma la iniciativa, no el hombre. Entonces hay nuevamente como igualdad entre los géneros.
0: Qué interesante.
1: Y tenemos otras mujeres fuertes en la en el Antiguo Testamento. Por ejemplo, la mujer sabia de Proverbios 31, la mujer virtuosa. Y hay otra mujer que también toma la iniciativa en la Biblia, que es Ruth, la mujer moabita. Entonces tenemos, en medio de estas sociedades patriarcales machistas, mujeres fuertes que toman la iniciativa, que toman hasta cierto punto el liderazgo y no son criticadas por eso. Para nuevamente reestablecer esta situación de igualdad antes de la caída. Es muy interesante observar esto. Entonces, acá ellos se regocijan en su desnudez, forman una carne, generan placer el uno en el otro, se alaba el cuerpo del otro. Y casi es como un fuego ardiente por el cual ellos buscan a su cónyuge. Y todo esto es bello, es lindo, es sin la distorsión de no sé, del adulterio, de la pornografía, de relaciones sexuales ilícitas. Es hermoso. Y refleja este concepto bíblico, bueno, esto pertenece a la relación matrimonial. Y es un don de Dios a la relación matrimonial. Por eso hay que velar por sobre este don.
0: Para que uno vea que a la Biblia no se le pasó hablar de ningún tema, ¿eh?
1: Sí.
0: La Biblia es tan completa. Y usted decía al inicio, la relación sexual dentro del matrimonio forma parte del plan de Dios. Él nos hizo seres sexuales, ¿verdad? ¿Y cómo no va a hablar la Biblia con relación a eso? Así que hay un
1: dedica
0: libro.
1: Dedica todo un libro. Y eso es lo que me fascina en la Biblia.
0: Sí.
1: Es decir, muchas veces me sorprende cuando hablamos de sexualidad, lo último que el mundo quiere hacer es acudir a la iglesia. Porque muchas veces en la iglesia sabemos decir no, esto no hay que hacer, esto no hay que hacer, esto no hay que hacer, esto no hay que hacer. Bueno, pero ¿qué hay que hacer entonces? Y en parte entiendo esta reacción porque hay tanta perversión sexual en el mundo que nosotros de repente llegamos a esta situación de defensa. Y nos enfocamos en lo que no hay que hacer.
0: Exacto.
1: Pero bueno, yo también tengo la tarea de comunicar una imagen positiva de la sexualidad. Y yo creo que Cantar de los Cantares hace esto. Entonces, estas son millones de cosas, la Biblia está bastante clara. Esto no hago. Pero bueno, entonces, ¿qué hago en reemplazo de esto? Y ahí Cantar de los Cantares dice, el amor íntimo es entre esposo, esposa, casados. Es para toda la vida. Eso es el ideal acá. Intimidad. Nos regocijamos el uno en el otro. Por sobre todo, la sexualidad buena es la que no busca el placer propio. Ojo, en las películas y especialmente en la pornografía, la idea es que yo reciba placer. Mm. La sexualidad, desde el punto de vista cristiano, busca que mi cónyuge tenga placer. Mm. Entonces, eso implica cómo cantar los cantares, porque acá el esposo y la esposa se hablan, que tenemos que hablarnos, mm. qué me gusta, qué no me gusta. Mm. Y de repente eso nos cuesta, porque nuevamente en nuestras casas aprendimos a esconder eso, a no mencionar eso. Sí. Yo suelo decirlo así. Nosotros tenemos que convertirnos en artistas del cuerpo de nuestro cónyuge. Uh-huh. La sexualidad limpia no tolera rivales o otras personas. No tolera la pornografía. Uh-huh. Busca el placer del otro. Tampoco hay obligación. Es decir, si a mí no me gusta algo, mi cónyuge no puede obligar a hacerme esto.
0: Lo respeta.
1: Porque es todo lo contrario a un placer egoísta, porque el objetivo es que el otro, mi cónyuge, tenga placer. Entonces, yo creo que estos son principios que nosotros podemos destilar, podemos sacar del libro Cantar de los Cantares.
0: Qué interesante el programa de hoy. No sé si hay participación de la audiencia, vamos a dar un poco también. ¿Me permite leer algunos mensajes antes para luego continuar? Desde Luque, Gerardo Paredes le saluda. Bendiciones. Gracias, Gerardo. Si hay consultas, lo pueden enviar rápido al 0972-201-400 o si hay algún aporte. Liceo y profe Rainer, quizás esta pregunta no vaya con el tema de hoy, pero si me pueden responder, porfa, a ver qué dice el profe. ¿Por qué cuando Dios creó al mundo en 6 días, en el segundo día al final no dice y vio Dios que era bueno? En todos los demás días al finalizar dice, y vio Dios que era bueno, pero en ese no.
1: Bueno, en eso específico no me fijé, pero en todo el texto de 1.1 a 2.3, él da 10 veces la aprobación es bueno o muy bueno. Entonces, 10 veces. Y la palabra 10 nos recuerda a los 10 mandamientos. Entonces, creo que hay una analogía entre el 10 veces esto es bueno... Y los 10 mandamientos, que en realidad en el hebreo no son mandamientos, sino son las 10 palabras de Dios, que hay una analogía entre los 10 mandamientos y las 10 aprobaciones positivas en Génesis 1. Nunca me fijé en eso, pero lo que yo digo, eso es un elemento estructural del texto.
0: Ok. ¿Sí? Cuando dice de que vio Dios que no era bueno, ¿no se está refiriendo a que el hombre estaba solo?
1: Eso ya es en 2.4 en adelante.
0: Ah, eso ya es en el 2. Ah, sí. Bueno, muy bien. Bueno, vamos al siguiente mensaje. Buen día, bendiciones. Consulta.
1: Sí.
0: ¿Estás preparado para una
1: consulta? Y depende, yo de repente sé, otras veces no sé.
0: Sexo oral en un matrimonio cristiano. ¿Está mal? Gracias. Y le doy uno último aquí y luego seguramente usted resume. Estoy de novio, pero cometimos el error de tener intimidad con mi novia. ¿Debo dejarla o qué hago? Ambos somos muy jóvenes. Dos preguntas.
1: Sexo oral. ¿Existe alguna indicación ética contra el sexo oral? No que yo sepa. Eso es distinto, por ejemplo, al sexo anal, donde sí, por recomendación médica, nuevamente, acá nada está prohibido, pero médicamente el sexo anal sí es por la falta de higiene, puede conllevar a enfermedades. Entonces, mi recomendación sería que eso no. Sexo oral, hasta donde yo sepa, no tiene, digamos, contraindicación médica o de otra parte. No obstante, yo digo, eso se tiene que dialogar en pareja, solamente... Si ambos están de acuerdo, y digo acuerdo, no es que uno manipule al otro para que haga finalmente.
0: Okay.
1: Eso es manipulación. No es consentimiento libre.
0: Okay.
1: ¿Sí? Entonces, la pareja, yo diría, puede practicarlo, pero solamente si hay un consentimiento libre.
0: Mutuo
1: y realmente libre.
0: Ok. Clarito.
1: De la pareja que, bueno, antes de casarse tuvo intimidad,
0: ¿Le tiene que dejar? ¿Tienen que continuar? ¿Cómo?
1: Eso, mira, yo tendría que analizar en una conversación de consejería. Bueno, ¿qué llevó a esto? Muchas veces es, no sé, no nos entendemos, nos peleamos todo el tiempo y bueno, lo único que nos queda es el contacto físico. Me encontré con casos así. Entonces yo diría, bueno, gente, no sé si esta relación va a ser de bendición a largo plazo. Entonces mi pregunta es, si esto no es el caso. Obviamente creo que hay que reconocer que desde el punto de vista bíblico es un pecado, pero ¿cómo lo vamos a llevar más adelante acá? Hay otras cosas, hay hobbies que podemos desarrollar, pasar más tiempo con amigos, ampliar nuestra relación para que la intimidad no es lo único que nos una. No sé si me explico.
0: Sí, sí, totalmente.
1: Entonces, sí reconocer que es un pecado y después hacer un análisis frío. Muchas veces lo que pasa es que uno de los dos o los dos desean aceptación. Y por eso se van al extremo para no perder la aceptación. Entonces quizás yo tenga que trabajar los deseos y los anhelos profundos que yo tengo.
0: Ahora, ¿no sería recomendable ahí un tiempo de separación? Porque supongo yo de que va a ser muy fuerte en los primeros tiempos. Después de haber tenido esa experiencia entre el novio y la novia, volver a encontrarme y volver a tener el mismo relacionamiento con esa persona cuando tuve una experiencia que evidentemente voy a tener fuertes tentaciones de volver a experimentarlo en los próximos días.
1: No creo que esas tentaciones sean menos después de 2 meses de no verse. Quizás incluso sean más fuertes ahí. Porque finalmente me encuentro, nos amamos y nos comenzamos a besar y ya.
0: Qué complicada la situación ahí, ¿verdad? Pero
1: no sé si eso lo haría. Por eso yo haría un análisis. ¿Qué es lo que yo estoy consiguiendo en esto? Si quizás lo que me llevó a esto es un profundo sentimiento. Todo el mundo me abandona y yo no quiero que mi novio también me abandone. Y por eso yo accedo a eso, por ejemplo. Bueno, ahí mi pregunta sería, bueno, si tu miedo es que tu pareja te abandone y por eso vos accedes a eso, ¿qué pasa en el futuro? ¿Realmente querés vivir así? ¿Qué pasa el día de mañana cuando uno de los dos está embarazado y ustedes no pueden tener? Es decir, si vos tratás de suplir ciertas necesidades muy profundas con sexo, ¿qué pasa el día de mañana cuando la intimidad no funciona más? Cuando uno de los dos está enfermo, cuando hay un embarazo de en medio. Entonces, ¿es realmente esto una vía por la cual vos querés, en la cual vos querés fundamentar tu relación?
0: Y si simplemente te responde, no pasó por ningún temor ni aceptación. Lo único que ocurrió es, se dio la ocasión, nos besábamos y se dio la ocasión y caímos.
1: Y bueno, entonces piensen antes de que la próxima vez se dé esa ocasión y eviten esa ocasión.
0: Muy bien.
1: Y dicho sea de paso, de repente puede ser recomendable que se separen. No sé, pero por eso digo, esto yo tendría que analizar en una conversación de tú privada.
0: A tú, claro.
1: De tú a tú. De tú a tú. Entonces, yo te hablo en cosas generales, lo que podría o no podría hacer.
0: Muy bien. Bueno, buen día. Estoy hace 17 años con el papá de mis hijos. ¿Está mal tener relaciones sexuales? Él no se quiere casar. Papá de mis hijos.
1: 17 años.
0: Sí.
1: Bueno, eso es quizás no un matrimonio legal, pero de hecho ya es un matrimonio. Tipo, tiene
0: todo. Ya están, claro. Ya tienen.
1: Entonces sería sería solamente legalizar lo que ya está ahí.
0: Exacto.
1: Ahí nuevamente la pregunta para mí sería, ¿por qué no se quiere casar? ¿Qué es lo que evita esto? Y nuevamente, hay una conversación de tú a tú. Sería lo más indicado que se hable con personas de confianza y se analice esta situación.
0: Muy bien. Palabras finales. ¿Cómo resumimos todo esto, mi querido profe?
1: A los matrimonios cristianos, inviertan en su sexualidad. Amén.
0: Qué lindo. Qué bueno.
1: Eso es lo que me sobra decir después de cantar los cantares.
0: ¿Y cómo se invierte en la sexualidad? Como última pregunta.
1: Hablando.
0: Hablando.
1: Dialogando. Buscando el placer del otro. Yo sé lo que le gusta a mi esposo, a mi esposa, qué tipo de toques, cómo mi cónyuge quiere que le toque. Descubrir todo eso. Evitar el pecado sexual, el adulterio, la pornografía, Eso tipo de cosas hay que evitar para que ese matrimonio, esa intimidad conyugal pueda tener la confianza suficiente para crecer y para ser aún más íntima.
0: Muy bien. Gracias, profe, por el tiempo.
1: Muchas gracias.
0: Seguimos.
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Minutos finales de programación, ¿eh? Minutos finales de programación. No puedo ir sin antes agradecerte a vos la sintonía, agradecer a nuestros auspiciantes. 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Ha sido un placer acompañarte el día de hoy. Te deseo un feliz resto de martes. Mañana vamos a volver, si Dios nos permite, a partir de las 8 de la mañana en otra edición más. Nos vamos con este ritmo que ya nos propone este intérprete, Orlando Ochoa. Orlando Ochoa y esta hermosa canción que él comparte con nosotros. Esta y otra canción más antes de finalizar nuestro espacio de hoy. Que Dios les bendiga. Chau, chau.

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2: Ofendemos cuando humillamos o lastimamos el amor propio y la dignidad de nuestro cónyuge. Es fácil hacerlo cuando venimos de una familia donde las ofensas se volvieron algo normal y no nos damos cuenta hasta que nuestro cónyuge nos indica que le herimos. Hablar con enojo lastima y nos distancia, pero si reconocemos que fallamos y estamos dispuestos a cambiar, podríamos generar un espacio para disculparnos y perdonar. Esto nos permite establecer un nuevo ambiente en la familia. El perdón es una decisión que elegimos individualmente, donde dejamos sin efecto las heridas del pasado. Eliminemos el menosprecio y desarrollemos una cultura de honra en nuestra familia. Nuestro cónyuge y nuestros hijos lo van a apreciar. Le habla Sixto Porras de Enfoque a la Familia.
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Bueno, de esta manera damos inicio a este espacio de Enfocados, un nuevo episodio, edición del día martes. ¿Qué tal? ¿Cómo estás? Qué gusto nuevamente poder encontrarnos en este punto del día. Hermoso día, un día soleadito el que el Señor nos regala, fresquito. Hay que ver un poco el pronóstico para tener un poco datos de si esta temperatura se va a seguir manteniendo en el transcurso de los días, porque bastante agradable. Se tolera, ¿no? Me gusta, a mí me gusta. Ideal para un rico cafecito, ¿por qué no? Un matecito también. Bueno, aquella persona que gusta también del tereré a pesar del clima, de seguro ha de estar disfrutando de igual modo. Bueno, ya habilitamos también nuestro sistema de mensajería para que vayas poniéndote en contacto con nosotros al 0972-201-400. Nos cuentes cómo te estamos haciendo compañía el día de hoy, cuáles son las canciones que deberían tal vez estar sonando o deberíamos estar agregando a nuestra lista de canciones. Como siempre, hoy te traigo una propuesta ahí musical de mi parte. Pero bueno, siempre estamos dispuestos a recibir sugerencias de parte de nuestra audiencia. Sonaba la canción de Sonus, el tema titulado Solo, año 2009. Antes de esto teníamos a esta agrupación Generación, que reversionaba un tema clásico, el tema Alaba, en una interesante versión alternativa rock, que bueno, le da otro toque y otro gustito a un gran clásico. Seguimos con los buenos temas. ¿Qué te parece si escuchamos a Maverick City con el tema Nadie Como Tú? Bienvenidos.

Qué linda la canción de género alternativo urbano. Más o menos en ese estilo estaría este muy buen tema de Gateway Worship junto a Paloma Ramos, que nos regalaban esta muy linda canción, No Tengo Nada. Estaba leyendo el pasaje del Salmos 3, me gustaba muchísimo. Estoy empezando a leer los salmos, así como de manera sistemática, un salmo por día, más o menos por esos lados. Y me gusta mucho la riqueza que encuentro en los salmos, donde vemos aquí una compilación de salmistas que escriben desde la experiencia, ¿no? Desde la situación en la que cada uno se encontraba y cómo de repente veía la mano de Dios. O a veces no la veía, pero terminaba el salmo por ver la mano de Dios o por confiar en el Señor. Un proceso. Escribí ahí su proceso en un salmo. Y algo muy interesante, muy humano, con lo que cada uno de nosotros podríamos llegar a identificarnos. Y él en este pasaje le decía al Señor: mira cuánto, Señor, se multiplicaron mis enemigos. Y desglosaba ahí lo que él sentía en cuanto a eso. Y luego en el versículo 3 dice: mas tú, Jehová, eres escudo alrededor de mí, mi gloria, y el que levanta mi cabeza. O sea, está reconociendo de que tiene varios enemigos sumándose a la lista, a la fila. Pero reconoce el poderío que tiene el Señor y el Dios a quien servía, ¿no? Eres escudo alrededor de mí, mi gloria y el que levanta mi cabeza. Con mi voz clamé a Jehová y él me respondió desde su monte santo. Yo me acosté y dormí y desperté porque Jehová me sustentaba. Interesante aquí el salmista que, bueno, tratando un poco de ponerme en sus sandalias, me imagino con un montón de enemigos persiguiéndole, buscando su vida. No solamente para apresarlo, sino para liquidarlo, ¿no? Qué difícil ha de ser conciliar el sueño de esa manera, ¿no? Pero aquí, como él reconoce que el Señor Jehová es un escudo alrededor de él, dice: yo me acosté, dormí y desperté porque Jehová me sustentaba. Y finalmente concluye este Salmos número 3 en el versículo 8, en donde reconoce y dice: la salvación es de Jehová, sobre tu pueblo sea tu bendición. Así que si en estos momentos nos encontramos como el salmista, rodeado de problemas, de adversidades, ¿por qué no puede ser también de enemigos, verdad? En el caos del temor, tú me guías junto a... Qué bueno que podamos recordar este pasaje y el proceso que pasó este salmista para reconocer finalmente las salvaciones de Jehová. El Señor está alrededor de sus siervos, cubriendo. Claro, cuando sin motivo alguno son perseguidos, ¿no? Ahí tenemos la promesa de parte del Señor también para cada uno de nosotros. Así como lo ha hecho con este salmista, lo ha cubierto como un escudo. El Señor lo sigue haciendo hasta el día de hoy. Que podamos caminar seguros, atravesar este día, concluir este día, recostar un poco la cabeza como el salmista lo hacía. Me acosté y dormí y desperté porque Jehová me sustentaba. Firmes en esta promesa que el Señor nos sustenta a pesar de todas las adversidades que podamos enfrentar en nuestro día a día. Él está ahí, sustentando a su gente, a su pueblo. Confiemos en el Señor, en el brazo fuerte del Señor. Por aquí llegaba un mensajito, decía: bonito día martes con martes, creo que le llamaremos martes de todo un poco. Podría ser imparables con Cristo, Farruko y Daddy Yankee. Soy Clarita, un junio imparable de la mano de Jesucristo. Bueno, mi querida Clarita, qué gusto poder leerte. Y es así, martes de todo un poco. Como casi cada día tratamos de hacerlo desenfocados, recorriendo diferentes estilos. A veces empezamos con estilos totalmente diferentes y vamos así recorriendo
haciendo un lindo recorrido por lo que la música nos ofrece, por sobre todo con un buen mensaje. Y con respecto a este tema de Imparables con Cristo, de Farruko y Daddy Yankee, vos sabés que busqué, Clarita, busqué el tema. Y según entiendo, es un tema generado con IA. Creo que dice la descripción algo así de Farruko estilo IA, Daddy Yankee estilo IA. Muy buen tema, por cierto, muy buen tema. Pero no sé si lo podemos pasar. Igual vamos a buscar algo de ese estilo y vamos a tratar de complacer un poco los gustos, ¿sí? ¿Te parece? O de por ahí me envías otra sugerencia musical. Hacemos un pequeño trueque, un gusto. Bueno, siguiendo con buena música, avanzamos. Escuchemos así a Su Presencia. Con este tema en vivo, una versión en vivo del tema No Es Con Fuerza.

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Bueno, esta era la voz de Sarah Reeves con el tema Cloud Nine, que nos regalaba este muy buen tema allá por el año 2025. El día de ayer habíamos dado a conocer, hecho un poco de eco de lo que fue la convocatoria de la selección de Paraguay, ¿no? Lindo sería saber, leer un poco los comentarios de nuestra audiencia con respecto a la lista de convocados. Estuve leyendo varios comentarios de por ahí, quién faltó, quién estaba de más. Muchos comentarios también de apoyo a nuestra selección, de voto de confianza también a nuestro técnico, de, bueno, por haber elegido, haber hecho esta lista. Falte quien falte, esté quien esté, expresando un poco opiniones varias en redes sociales. Y estaba viendo también la reacción de alguien que faltó, digamos, en la lista de convocados, que bueno, se hizo eco también en sus redes sociales, se dio ahí unas palabritas, muy interesante lo que dijo. Estoy refiriendo a Ángel Romero, que publicaba en sus historias lo siguiente. Más de una década tengo el honor de vestir y defender a la selección paraguaya, especialmente en uno de los periodos más difíciles de nuestra historia. Por eso también hubiera sido muy especial para mí poder vivir este momento y disputar la Copa del Mundo 2026 con mi país. Pero el fútbol es así, son decisiones que no dependen de uno solo. Podemos compartirlas o no, pero siempre debemos respetarlas. De mi parte me queda el orgullo de todo lo que viví a lo largo de estas eliminatorias, de cada partido y de cada oportunidad que tuve de representar a Paraguay. Me llena de alegría ver a nuestra selección volver a una Copa del Mundo después de 16 años. Sé lo que significa este momento para nuestro pueblo y me siento orgulloso de haber aportado mi granito de arena para que Paraguay vuelva al lugar que merece. Antes que cada jugador de fútbol, tengo el orgullo de ser paraguayo. Apoyar todos juntos en este momento histórico. Son ellos quienes cantarán nuestro himno

ante el mundo y estoy más que seguro que nos representarán de la mejor manera. Les deseo el mayor de los éxitos a mis compañeros y a toda la delegación. Los quiero mucho. Vamos Paraguay, decía Ángel Romero en su cuenta oficial. Algo muy interesante que, bueno, también algunos medios estuvieron haciendo eco, publicando, y surgieron varios comentarios, ¿no? Personalmente, creo que estos son los momentos en donde un jugador puede expresar mayor dignidad, ¿verdad? Y para mí, un aplauso enorme a este jugador. Y creo que son opiniones también y comentarios que suman, que hablan de la altura, lo que es un jugador, de un deportista, de la categoría de este jugador. Y bueno, ¿qué piensa la audiencia con respecto a esto, no? 0972-201-400. ¿Qué tal te pareció la lista de convocados? Como sabes, en esta radio estamos acompañando este mundial, tratando de entrar un poco también con toda la emoción, con todo lo que se requiere a este mundial, con muchas expectativas también, por lo menos por mi parte, y yo sé que también aquí se vive un ambiente de mucha expectativa entre los compañeros, ¿no? Y creo que mensajes como este, haciendo un poco mención también de lo que el día de ayer publicábamos en nuestras cuentas, en nuestras redes sociales, estamos como Radio Obedira, decíamos en nuestra publicación muy bien, un mensaje que va más allá del resultado. Comentarios como este de Ángel Romero quería nuevamente resaltar. Son comentarios que van más allá de lo que era tal vez su expectativa, más allá del resultado que él esperaba obtener a nivel personal. Creo que nos deja un interesante sabor saber que contamos con el apoyo de Ángel Romero. Nuestra selección cuenta con el apoyo de un gran jugador que, bueno, lastimosamente no fue convocado. Solamente pueden entrar una cantidad X de jugadores, pueden ser convocados. Y bueno, probablemente ya tendrá su oportunidad también el de disputar algún mundial, ¿verdad? En este caso, todo el apoyo para sus compañeros.

Por aquí me envían un mensajito diciendo: bendiciones desde Loma Plata, hermana, fuerza, ángeles, a humildad, arriba la albirroja, es cierto. Comentario con mucha humildad, con mucha altura, de parte de un... Creo que es un gesto de deportividad también haberse pronunciado, haber dicho algunas palabras de apoyo a la selección, ¿no? Bueno, qué lindo, qué lindo. Me enviaban un videito también aquí del camino. Gracias por este reporte. Bendiciones, está también la Copa América, ahí ya se le puede convocar. Bueno, ojalá. Y que eso no le desanime también, ¿verdad? Que siga dando lo mejor de sí, demostrando lo que tiene, representando correctamente al país en donde esté, en el club que le toque. Bueno, es tiempo de buena música, hablando de ambiente mundialista. Tenemos a Redimidos. Qué buen momento para escuchar Gol.

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0: Bueno, qué linda canción de Marky. Imposible estar pirado ahí con este tema de Marky. Me siento bien, año 2024.
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0: Tenemos algunos mensajitos más por aquí. Buenas, Miriam. Ciertamente grande, Ángel Romero, porque la FIFA es el que causa estas decisiones, porque redujo la cantidad de jugadores. Ahí está la razón. Y bueno, con nuestro técnico vamos a seguir después del Mundial y hay que prepararse para la Copa América, dice Alicia de Lambari. Y sí, lastimosamente el cupo es limitado, ¿no? Se redujo. Pero bueno, ánimo a nuestro querido Ángel Romero. Hola, bendiciones desde Isla Pucú, Cordillera. Nos ponemos en contacto acá cocinando en compañía de ustedes, dándonos el fuerza para todo y a seguir confiando en Cristo Jesús y en nuestra selección paraguaya. Saludos a Esteban y a Joana. Ole, ole, Jesús, Jesús. Coreando el tema de Redimidos, el tema titulado Gol. Nos envían aquí la fotito también del menú, qué rico, ¿eh? Y bueno, estamos a pocos minutos del mediodía, en breve nada más, el almuerzo. Bueno, hablando del formato de lo que va a ser este Mundial, hay un nuevo formato, me estaba fijando en algunas cuentas oficiales, como por ejemplo el de ESPN Argentina. Varias cositas, varias novedades. Bueno, no sé si novedades, pero diferencias con respecto a otros mundiales, ¿no? El formato incluye a 48 selecciones, 12 grupos. Clasifican los dos primeros, los 8 mejores terceros. Se agregan los 16avos de final. Los semifinalistas van a jugar 8 partidos. ¿Qué más? Tarjetas amarillas. Las tarjetas amarillas acumuladas se reinician en 2 ocasiones, después de fase de grupos y después de cuartos de final. Interesante. La regla de los 10 segundos que habíamos mencionado la vez pasada, los jugadores sustituidos tendrán solamente 10 segundos para salir. Si tarda más, el reemplazo deberá esperar 1 minuto para entrar. Che, esto perjudica mucho. Habrá pausa de hidratación, famosos cooling breaks, a los 22 minutos de cada tiempo, sin importar el clima. Va a haber un show en la final, en el entretiempo. Va a emular un poquitito a lo que es el espectáculo al estilo Super Bowl, el entretiempo. Interesante. Y creo que los artistas también ya están confirmados en el entretiempo. Así que interesante va a estar este mundial, ¿sí? 2026. Por aquí me envían también un mensaje de audio. Vamos a escucharlo en breve. Entre música y música, ¿qué te parece si vamos a más buena música? Escuchemos a Lizzy Parra, tema titulado En Familia.

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0: La versión de este muy, pero muy buen tema has aumentado. La versión de Quique Pavón nos regalaba ya por el año 2019 más o menos. Este muy, pero muy buen tema musical que ya se ha convertido en un clásico también aquí en esta radio. 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Por aquí me llegaba un mensajito desde Buenos Aires con una fotito también. Decía: bendiciones, querida hermana Miriam, estamos trabajando y escuchando tu programación. Estamos en Caballito Capital, Buenos Aires. David me enviaba aquí la fotito del menú, que parece muy rico, muy pero muy rico. Bueno, buen provecho entonces a nuestros amigos de Buenos Aires que están ahí disfrutando de las canciones, de la programación, pasando las horas de oficina. Bueno, a continuación, hace unos días estuvimos presentes en el lanzamiento de la Expo Agrodinámica. Es una expo muy importante de la zona de Itapúa. Y este año cumple 30 años de vigencia. Nuestro equipo de comunicaciones ha podido captar algunas impresiones del presidente de la cooperativa Colonias Unidas, el señor Agustín Conrad. Escuchamos las palabras del presidente de la cooperativa Colonias Unidas, señor Agustín Conrad.
1: Muchísimas gracias a ustedes por venir siempre a ayudarnos acá. Y estamos formando siempre un equipo, mejorando, y queremos que con el apoyo de todos ustedes sea una de las mejores agrodinámicas de este 30 años que estamos cumpliendo. Estamos cumpliendo 30 años. Y bueno, y vamos a entrar, vamos a echar todo, como se dice, la casa por la ventana. Y con el apoyo de todas las empresas, de las autoridades, de los medios de prensa, de los propios socios de la cooperativa, podemos hacer una de las mejores agrodinámicas de esta 30 edición. Y bueno, y estamos entrando con todo estamos apoyando para que sea una de las mejores ediciones. Y por eso ya estamos pidiendo a las empresas, a los medios, a ustedes y a todos los sectores que nos ayuden, que nos apoyen para que sea una de las mejores agrodinámicas de este 30 años que estamos cumpliendo. Capacitación de diferentes tipos, mirá, estamos. Y principalmente también mucha tecnología para los pequeños productores. Queremos tener cosas importantes para los pequeños productores, que vayan aprendiendo y que vayan trabajando mejor y que vayan produciendo mejor y que sea más rentable, principalmente para los pequeños productores. Eso es lo importante. La Expo se va a hacer primero de diciembre al 5, eso va a ser la Expo. Hoy el lanzamiento, lo que estamos haciendo acá, es previa, que siempre se hace esto. Y bueno, muchísimas gracias a todos ustedes por el apoyo, siempre la presencia de todos ustedes. Gracias de corazón.
0: Bueno, las palabras del presidente de la cooperativa Colonias Unidas, el señor Agustín Conrad. Y enviamos también desde aquí, desde Radio Bedira, nuestras felicitaciones a esta expo tan importante, la Expo Agrodinámica, por sus años de perseverancia, 30 años de vigencia. Repetimos nuevamente, la expo se va a realizar del 1 al 5 de diciembre. Hay tiempo para prepararse, ser parte de esta expo que tanto aporta a empresas nacionales, internacionales, principalmente a referentes de la ganadería, la agricultura e industrias en general. Agradecimiento especial también a nuestro equipo de prensa que fue parte de este lanzamiento. Bueno, seguimos con más buena música aquí en Enfocados. Se llega en espíritu y en verdad el tema titulado Ha Vencido.

0: Esta era la inconfundible voz de Cristín Di Clario con el tema Hay fiesta en este lugar. 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Bueno, nuestro equipo de prensa de Radio Bedira estuvo bastante movido en estos últimos días. Y el día de ayer estuvo presente la celebración del Día Mundial de la Leche en el lanzamiento del Cambuy Running edición 2026 en las instalaciones de la UIP, donde estuvieron presentes referentes del rubro ganadero, además también de industrias y empresas vinculadas al sector lácteo. Tuvimos la oportunidad de obtener algunas palabras del señor Jorge Maidana, gerente del Departamento Central de Cooperativas Colonias Unidas. Escuchamos.
1: Bueno, hoy estamos en el lanzamiento del Cambuy Running, ¿verdad? En el Día Mundial de la Leche, que mejor de hacerlo en lanzamiento del Cambuy Running, así que estamos muy contentos como marca Los Colonos. Cada año estamos participando, ¿verdad? Somos miembros de la Capa INLAC, entonces un evento muy importante para todo lo que es el lácteo en el país. Sí, asimismo, nosotros este año también cumplimos 36 años, así que bueno, hace mucho que estamos apostando al trabajo de la parte láctea, y bueno, tenemos varios productores de pequeña escala de la zona de Itapúa, ¿verdad?, que se están dedicando al rubro, entonces también estamos muy orgullosos de darle mano de obra a nuestra gente del campo, ¿verdad?, para que no tenga que salir de sus chacras, esa es nuestra, de sus tamos, de nuestra idea también, ¿verdad? Entonces tenemos un programa de fomento lechero. Y bueno, le invitamos a toda la gente a que entren en las páginas de Cambuy Running. El 14 de junio va a ser la corrida y bueno, hoy vamos a hacer el lanzamiento oficial acá de la UIP también, que siempre está apoyando mucho a todo lo que es la industria nacional, ¿verdad? Y bueno, que entre, que hay todavía muchos lugares que pueden todavía inscribirse para el Cambuy Running, y que bueno, que vengan a disfrutar en familia.
0: Bueno, algo muy interesante que daban a conocer también entre varias informaciones y comunicados nuestros amigos de Los Colonos es lo siguiente, que más de 50.000 envases post-consumo van a formar parte de la presencia de Tetra Pak en la Cambuy Running, reciclados por la empresa nacional FIF y transformados en placas de construcción. Estos materiales se van a utilizar en el mobiliario y también en la estructura del stand, como por ejemplo también los contenedores de reciclaje, el podio y también en más de 100 trofeos que van a ser entregados a los ganadores de la competencia, evidenciando también la versatilidad y el potencial que tiene para... Como parte también de esta propuesta de la Cambuy Running, se va a presentar la guitarra hecha con envases de Tetra Pak reciclados. Muy interesante. Decían ellos que se trata de un proyecto desarrollado por la FIF y construido por Borja Guitarras, que representa un paso innovador hacia la transición de la industria musical hacia la economía circular. El instrumento, dato interesante, fue realizado utilizando más de 270 envases de Tetra Pak reciclados para su fabricación. Muy interesante lo que están haciendo y dando también a conocer nuestros amigos de Los Colonos. Escuchábamos hace un ratito las palabras de Jorge Maidana, gerente del Departamento Central de Cooperativa Colonias Unidas. 17 minutos que van pasando de las 13 horas. ¿Te parece si vamos a más música? Luego volvemos, creo yo, con el momento selecto. Suena de esta manera Cruz y Gracia con el tema Me Libertó.

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1: Mirando la cuenta de lacorriente.com, estaba viendo algunas noticias todavía que surgieron con respecto a la final de la Champions este sábado. Mientras muchos hablaban de lo que es el deporte o la gloria deportiva de alcanzar el máximo premio tal vez de Europa o uno de los máximos premios, algunos eligieron hablar de algo mucho más grande, muy interesante. Después de consagrarse campeón de Europa con el PSG, Désiré Doué, sorprendió al declarar lo siguiente: solo tengo una cosa para decir, gracias Señor Jesucristo. Y de esta manera reconoció públicamente a Jesús en el momento más importante de su carrera. Además, se lo vio orando de rodillas sobre el campo tras la histórica conquista europea. Por otro lado también, Maxence Lacroix ha sido claro en múltiples entrevistas al afirmar que el amor por Jesús es más importante que el fútbol. Y tras conquistar esta copa, aseguró que todos pudieron ver la mano de Dios sobre el equipo. Y terminaba un poco la noticia o la información con esto. En una generación donde muchos buscan reconocimientos, estos futbolistas decidieron darle la gloria a Cristo. Muchas veces diríamos, y bueno, ¿en qué tanto el Señor interfiere en el deporte, no? Bueno, más allá un poco de lo que es esa pregunta, creo yo, es el reconocimiento de estas personas. ¿Hasta dónde el Señor les ha ayudado a cada uno en su carrera? La humildad también de reconocer que hay algo mucho más allá de lo que es el deporte. Bien lo dijo uno de ellos, el amor por Jesús es más importante que el fútbol. Viniendo un poco tal vez de una persona, un deportista que vive de eso, que probablemente haya soñado con jugar ese partido.

Sports, medios bastante conocidos, en donde ya ubican a estas personas como hombres de fe. De hecho, uno de los presentadores le dice esto a uno de los jugadores: vos que sos un hombre de fe, un hombre de Dios, y le lanza ahí una pregunta, y bueno, él lanza esta declaración. Bueno, ser conocidos más allá de lo que es el fútbol, más allá de una profesión, ser conocidos como personas del Señor, hombres de Dios. Qué lindo, qué gran testimonio dejan de esta manera jugadores que están constantemente en una plataforma, en un escenario, siendo vistos por mucha gente. Dejan un gran testimonio de fe en medio de este reconocimiento y este logro tan importante a nivel europeo como la Champions League. 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

Se fue el calor. Bueno, eso creemos, pero de algo sí estamos seguros. Este otoño lo vivimos juntos.

0: La canción de Frank Miami junto a Músico, el tema titulado Dios es bueno. Qué lindo tema musical.
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0: Bueno, recientemente, entre varias informaciones que tenía para comentarte y actualizarte, se me pasó darte esta. Se dio a conocer los ganadores del K-Love Fan Awards, un premio bastante conocido en el ámbito de la música cristiana anglo. Y esta fue la lista de ganadores. Un premio en donde hay que destacar que los fans de la música cristiana anglo han decidido, han votado y bueno, decidido en conjunto quiénes serían los representantes en diferentes categorías o los destacados de cada categoría. Entre ellos estaba Brandon Lake como artista del año, artista masculino, artista femenina del año, Cici Winans, canción de adoración del año del reconocido cantante Phil Wickham, el tema titulado Homesick for Heaven. Lindo tema musical, hablando de eso. Canción del año, Jamie McDonald, Left in the River. Grupo del año, agrupación del año, Mercy Me, los chicos de Mercy Me, que también han sonado bastante en esta emisora de radio, que muchas veces suelen pedirnos temas como Happy Dance, muy conocido. Una de las bandas que ha interpretado también el tema original de Puedo Imaginarme. Sí, la canción. Originalmente la han interpretado ellos. También se sometió a votación el impacto de película. Una de las películas que habíamos hablado, justo esta canción que habíamos mencionado, I Can Only Imagine, Solo Puedo Imaginarme. Bueno, esta canción tiene una película donde se cuenta un poquitito la historia detrás de este tema musical. Se hizo una película de esto, parte 1. Recientemente también se ha estrenado la parte 2 con otro énfasis relacionado obviamente a la banda Mercy Me, pero también a este conocido cantautor Tim Timmons. Así que salió, resultó ganadora, la más votada, impacto de película I Can Only Imagine 2. También los fanáticos han decidido el impacto de la televisión o streaming. La serie House of David, La Casa de David, que hemos presentado en algún momento también en algún que otro momento selecto en alguna edición de Enfocados. La serie conocida, La Casa de David. Y también se ha votado en la categoría de libro de impacto por Anne Wilson, Hey Girl, Hey Chica. Así que estos han sido los representantes de diversos contenidos, formato de música, formato de película, formato de libro, que los fanáticos han votado. Y me estaba fijando la canción de Jamie McDonald, muy interesante lo que decía, Left It in the River, lo dejé en el río, refiriéndose un poco a todo el peso que muchas veces uno carga. Ella lo escribía en primera persona y decía, he cargado con peso sobre mis hombros toda mi vida, intenté una y otra vez dejarlas atrás, pero la libertad es algo que nunca pude encontrar, decía ella en los versos de esta canción. Hice una oración a orillas de un río y Dios me encontró allí mostrándome algo mejor. Mi vida cambió cuando entré al agua. No he visto mis cadenas desde que se las di al Padre. Aleluya, he sido liberada. ¿Dónde está mi culpa? ¿Dónde está mi vergüenza? La dejé en el río. Muy interesante la canción. Sería la canción del año, ¿no?
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0: Ganadora canción del año de Jamie McDonald, Left It in the River. In the River. Lo dejé en el río. ¿Qué te parece si escuchamos este tema musical? A continuación, suena así.

Qué linda la canción que nos proponía Jamie McDonald, Left It in the River. Linda la letra que te acababa de comentar. Mi vida cambió cuando entré al agua. Haciendo un poco referencia y utilizando esto como el río de Dios. Cuando nos sumergimos en la presencia del Señor, en la inmensidad de lo que es Él. Bueno, nuestros pecados, nuestras cargas se quedan ahí. Como decir, al fondo del mar, ¿verdad? Pero ella lo deja ahí como el río, ¿no? Bueno, linda la canción de Jamie McDonald. Nosotros vamos cerrando otro episodio más de Enfocados. En breve llega nuestra querida Fabi Garcete en una nueva edición de El Radar. Si el Señor nos permite, nos encontramos nuevamente mañana en otro episodio de Enfocados. Nos vamos con este tema de esta agrupación nacional, Given, el tema titulado Así te conocí. Que tengas un muy buen resto de jornada. Chau, chau.

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2: Ofendemos cuando humillamos o lastimamos el amor propio y la dignidad de nuestro cónyuge. Es fácil hacerlo cuando venimos de una familia donde las ofensas se volvieron algo normal y no nos damos cuenta hasta que nuestro cónyuge nos indica que le herimos. Hablar con enojo lastima y nos distancia, pero si reconocemos que fallamos y estamos dispuestos a cambiar, podríamos generar un espacio para disculparnos y perdonar. Esto nos permite establecer un nuevo ambiente en la familia. El perdón es una decisión que elegimos individualmente, donde dejamos sin efecto las heridas del pasado. Eliminemos el menosprecio y desarrollemos una cultura de honra en nuestra familia. Nuestro cónyuge y nuestros hijos lo van a apreciar. Le habla Sixto Porras de Enfoque a la Familia.
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Cantaré de CFA Music es el tema escogido para poder arrancar el día de hoy, martes 2 de junio, siendo las 14:17. Te doy la bienvenida en un nuevo programa más de El Radar. Mi nombre es Fabi Arcete, hasta las 17 horas voy a estar contigo, acompañándote con este estilo de música que levante tu tarde, que te recuerde las promesas de Dios, porque esa es la idea de la radio, estar en constante contacto contigo, pero por supuesto lo más importante, que el centro sea nuestro amado Jesús, como dice esta canción preciosa que está sonando en este momento. ¿Qué te parece si arrancamos ya con más canciones? Esto es El Radar al aire.

0: El radar presenta el pronóstico del tiempo.
1: 25 grados la temperatura, 53% de humedad, tarde cálida, cielo parcialmente nublado y vientos del sureste. Semanas con amaneceres frescos y tardes cálidas.
0: Avanza en la tarde con el siguiente versículo.
1: El fiel amor del Señor nunca, nunca se acaba. Sus misericordias jamás terminan. Grande es su fidelidad. Sus misericordias son nuevas cada mañana. Lamentaciones 3:22. Gracias Dios por lo que tengo y por lo que no tengo, por lo que me diste y por lo que me quitaste. Entiendo que cada cosa tiene un propósito. Si hoy respiro, es porque vos aún tenés planes conmigo. Creo que debería de ser nuestra oración del día a día, sabiendo que su misericordia es la que nos sostiene, la que nos levanta y la que nos ayuda a caminar día a día. Así que fuerza, Dios está contigo.

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Cita favorita, Kim Richard de Un Corazón con Indio Mar, esta canción que estaba sonando. ¿Qué esperas vos para enviar la canción de tu preferencia para que puedas escuchar? Estamos habilitando el 0972-201-400 para que vos puedas enviar tus saluditos, sugerencias musicales, nos cuentes un poco qué estás haciendo en esta tarde. Te vas al partido el viernes de Paraguay, qué expectativas, ¿verdad? Se viene con todo también el mundial. Y también te quería comentar que nosotros como radio estamos queriendo tener momentos también interesantes. No sé si vieron lo que levantaron en la página de la radio, en arroba Radio Bedira en Instagram. Voy a entrar un ratito. Si no nos seguís todavía, bueno, seguro tenés un celular en mano, lo podés hacer ahora, darnos dedito arriba y seguirnos. Hay un flyer donde dice volver a creer, un mensaje que va más allá de los resultados. Queremos comentarte que nosotros aquí como radio vamos a dar informaciones de mundial, vamos a hablar de fútbol, de los resultados en cancha, pero también vamos a hablar un poquitito de vidas transformadas, ¿verdad? De gente que ha tenido un encuentro con Jesús, de cuál ha sido el resultado de ese encuentro. Nos encantaría también poder conectar contigo de esa manera. O sea, más allá de informaciones de fútbol, también queremos seguir haciendo lo que venimos haciendo durante

Que pueda edificarte y que pueda ayudarte a tu vida espiritual también. Bueno, en el próximo bloque, hablando de edificarte, de levantarte, vamos a ir en el próximo bloque con el consejo de salud.

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1: Hablemos de salud mental, porque ¿sabías que lo que te decís a vos mismo mientras haces alguna actividad, ya sea entrenar, trabajar, hacer algo, influye mucho en tu rendimiento? Bueno, te cuento. Por ejemplo, decir sí puedo influye al igual que no puedo. Estudios en psicología muestran que el diálogo interno negativo, como esto es difícil o no puedo, puede aumentar la percepción del esfuerzo y reducir la motivación. En cambio, usar frases de motivación como sí puedo o esto me fortalece pueden ayudarnos a mantenernos enfocados y persistentes. Investigaciones han encontrado que el diálogo interno positivo puede activar áreas del cerebro relacionadas con la autorregulación y la motivación, impulsándonos hacia nuestras metas. Así que sí puedo. Las palabras son una herramienta poderosa. Elegir frases positivas no solo puede mejorar nuestra experiencia durante de repente el entrenamiento, sino también reforzar nuestra mentalidad a largo plazo. Como dice un antiguo proverbio, la lengua tiene el poder de vida o muerte. Y es increíble cómo algo tan simple como el diálogo interno puede marcar una diferencia en nuestro rendimiento físico y mental. Practicar, usar afirmaciones positivas es lo que tenemos que hacer. Mientras entrenamos, trabajamos, podemos observar cómo influye en nuestro cuerpo y en nuestra mente. Es una herramienta simple, gratuita y que vale la pena practicar.
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1: Numerosos jugadores campeones de la UEFA Champions han trascendido en el ámbito deportivo al dar la gloria a Dios públicamente tras conseguir el título europeo. Figuras de la talla mundial han aprovechado las celebraciones para arrodillarse en el campo y elevar sus oraciones en agradecimiento por su fe. Por ejemplo, es el caso de Désiré Doué. Tras ganar el máximo torneo de clubes de Europa con el Paris Saint-Germain, el joven atacante francés sorprendió al mundo al declarar: "Solo tengo una cosa para decir. Gracias, Señor Jesucristo", celebrando como embajador de su reino. Neymar y otros también, tras consagración continental con el FC Barcelona, estrellas como el brasileño han lucido mensajes religiosos como la cinta de 100% Jesús, dando el crédito de sus logros a Dios. También David Alaba y Rodrigo en la histórica victoria del Real Madrid en París. Ambos futbolistas exaltaron a Jesucristo en pleno festejo por la conquista. Asimismo, otros destacados futbolistas con un fuerte arraigo religioso como Keylor Navas, Mateo Kovacic, Lucas Modric, acostumbran a orar en el campo y profesan abiertamente su fe, pidiendo a Dios que los proteja y agradeciéndoles por todo en su carrera profesional. 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
2: Acá dice Félix, nos envía un saludo desde Capiatá, fiel oyente de la radio también, así que un gran abrazo para Félix, que siempre está en sintonía. 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Bueno, vamos a hablar un poquitito de lo que estaba lo más viral, ¿verdad? Se hablaba de estos jugadores de la Champions teniendo todo el éxito, siendo campeones de uno de los torneos más importantes del mundo, en medio de un fútbol donde muchas veces todo gira alrededor de la fama, del dinero, del reconocimiento personal. Hubieron jugadores de la UEFA en que, aún estando en la cima del éxito, ellos decidieron dar públicamente la gloria a Dios, y eso genera conversaciones interesantes en el ámbito social, así como en el ámbito espiritual también, ¿verdad? Te cité esos jugadores, Vinicius, Neymar, Kaká, Alisson Becker. Son muchos los jugadores que han profesado su fe abiertamente. Socialmente, te cuento que esto rompe un poco la idea de que la fe solamente pertenece al templo o de repente a personas alejadas del éxito. Ver a figuras reconocidas mundialmente hablar de Dios demuestra esa necesidad espiritual que no tiene nada que ver con la fama ni con el nivel social, ¿verdad? También genera debate, porque algunos admiran que usen su influencia para compartir valores y esperanzas, otros creen que la fe debe mantenerse en privado, pero algo que llama mucho la atención es que jóvenes terminan entendiendo que sí se puede tener éxito sin avergonzarse de creer. Hoy las redes sociales influyen muchísimo en estas nuevas generaciones, y cuando un futbolista de repente celebra un gol de esa manera, señalando al cielo, orando, agradeciendo a Dios públicamente, está enviando un mensaje distinto en medio de una cultura que muchas veces promueve solamente el ego personal. En el próximo bloque vamos a lanzar una opinión en el plano espiritual, una opinión también en el plano social. Y también vamos a hablar de algunos pasajes, algunos personajes bíblicos que también glorificaron al Señor, no precisamente estando en una iglesia.

La reforma con el tema El Remanente. Estamos a full pasando temas que levantan tu ánimo. ¿Cómo está tu ánimo? A ver, contanos un poco. Estábamos hablando de que glorifican a Dios en todas partes. Espiritualmente esto nos recuerda algo muy importante, que darle la gloria a Dios no depende del lugar donde estés, ¿sí? Puedes estar en un altar, así como puedes estar en un estadio lleno y miles de personas que nunca han escuchado el mensaje de Cristo. Muchos de estos jugadores entienden que el talento no nació solo de ellos, ¿verdad? Hay una entrevista que yo vi que le hicieron a Messi, donde le preguntaron, ¿y vos qué pensás? ¿Por qué? ¿Por qué pensás que vos sos el mejor del mundo? ¿Qué pasó contigo, verdad? Y él reconoce y dice, y la verdad que yo pienso que Dios me eligió a mí. Yo siento que Dios me eligió a mí, Él me dio el talento y yo solamente soy un instrumento. Y bueno, yo lo único que hice fue esforzarme, dedicarme a eso, a lo que Dios me dio, ¿verdad? Y es una manera de dar testimonio sin querer queriendo, ¿verdad? De que Dios es el dueño de absolutamente todo. Y estos jugadores reconocen que el talento no nació solo de ellos, sino que es un regalo de Dios. Y eso conecta con un principio bíblico poderoso de la humildad también, ¿verdad? La humildad que Dios nos pide. Porque reconocer a Dios en medio del triunfo es fácil decir, pero es difícil vivir cuando todo el mundo te aplaude, ¿verdad? Ahí es totalmente diferente. También deja una enseñanza esto, que la verdadera identidad no debe estar en los títulos, en los trofeos, en la popularidad, sino en quién va delante tuyo y quién sos vos delante de Dios. Vamos a ver un poco algunos personajes bíblicos que glorificaron a Dios aún no estando en la iglesia. Por ejemplo, vemos a un José. Él glorificó a Dios en Egipto, en la cárcel, en la casa de Potifar, en todos lados. José no estaba en un templo, él estaba en un país totalmente pagano, trabajando como esclavo y luego fue como gobernador. Aún así, en medio de injusticias, en medio de pruebas, él nunca dejó de reconocer a Dios delante de todos. Cuando interpretaba sueños decía, ¿acaso no es Dios quien da interpretación? José mostró que se puede representar a Dios en medio de la política, en medio de la administración y en medio de la crisis también. José fue alguien íntegro en un sistema corrupto y también él entendió que su propósito era aún más grande que el dolor. A ver, ¿hay algún personaje que vos recordás? En el próximo bloque vamos a seguir hablando de ellos.

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Reconociendo el poder de Dios a causa de su testimonio. Él demostró excelencia, sabiduría, honestidad y no permitió que el ambiente lo haga cambiar de su identidad. Pero vamos con una mujer, porque Esther también usó su posición para salvar vidas. Esther estaba en el palacio, no era en una congregación. Dios la colocó en un lugar estratégico para defender a su pueblo. Ella entendió que su influencia tenía propósito y usó su voz para proteger a otros y comprendió de que Dios la había llevado ahí para un tiempo como ese. Hablemos también de Nehemías, porque él servía a Dios desde el gobierno. Nehemías, ¿qué era? Copero del rey, un cargo político y de muchísima confianza. De ahí él glorificó a Dios con un liderazgo, organización, compromiso por su pueblo y fue un líder que reconstruyó en tiempos de crisis. Entendió que servir a Dios también incluye administrar, trabajar con excelencia. Bueno, ahí te di algunos ejemplos, ¿verdad? Ninguno de esos fue en un templo. Con esto no te estoy diciendo no te vayas a la iglesia, ¿sí? Sabes que si sos cristiano, obviamente tenés que congregar, tenés que ir a la iglesia. No quiero que digan, yo escuché no venir en el programa que no hace falta que vos estés en la... No, jamás lo dije, gente, ¿sí? Hoy te digo, y quiero que se grabe esto, ¿sí? Un cristiano tiene que congregar, tiene que ir a la iglesia, tiene que formar parte de algún ministerio, tiene que servir, pero eso no significa que solamente Dios se manifiesta a través de su servicio en la iglesia. Dios se puede manifestar a través de su servicio en el trabajo, a través de su servicio en el vecindario, ¿verdad? Porque siempre Dios nos coloca en lugares estratégicos, así como estos hombres y estas mujeres que glorificaron a Dios sin importar el lugar donde estaban, ¿verdad? Y me imagino que muchas veces era difícil. Seguramente había oposición, había gente que no pensaba lo mismo. Recordemos también un Pablo de Tarso. Él predicaba en las cárceles, en las plazas. Pablo no solo hablaba en las sinagogas, sino predicaba en las calles, en tribunales, en barcos, cárceles, incluso preso, seguía adorando y hablando de Cristo. Él llevó esperanza a lugares rotos y olvidados, donde vamos a decir, no, pero ahí es imposible que llegue la esperanza. Él mostró que ninguna circunstancia puede apagar una fe genuina.

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1: Hablemos del destacado poncho albirrojo. ¿En cuánto tiempo se realiza y cuál es su costo? La artista Rosa Segovia se destacó por tejer el majestuoso poncho albirrojo de la lista de 26. La artesana relató que este trabajo surgió a raíz de una técnica distinta, la cual ahora se convirtió en un símbolo del tan anhelado regreso al mundial. La prenda se realiza en un plazo de 12 a 15 días entre 4 personas, ¿sí? Trabajando 4 mujeres, terminamos en 12 a 15 días un poncho. Tiene su proceso, explicó la artista en comunicación con la prensa. Relató también que las autoridades de la Asociación Paraguaya de Fútbol, APF, solicitaron la elaboración del mencionado poncho, el cual fue todo un desafío debido a la complejidad que lleva el proceso del tejido. Segovia también sostuvo que el proceso no fue nada fácil, incluso que en los primeros tiempos pensó en desistir. Sin embargo, la labor en conjunto con su hija la animó a culminar el poncho más elogiado y rebautizado como el poncho albirrojo de 26 listas. Pensamos mucho, hablamos con mi hija y ahí en los primeros tiempos quise desistir, pero mi hija me dijo, vos podés, sos capaz. Entonces vamos a hacerlo y tomamos el compromiso. Me engancharon ellos el formato porque salimos directamente desde esta lista. Entonces tenemos 30 listas para cada lado. Entonces ahí hicimos y salió de maravilla, salió demasiado bien y estamos muy contentos. Segovia también explicó el procedimiento del formato. Tengo que hacer 13 listas para un costado, para la mitad, y 13 para que me pueda tocar la otra mitad. Y justamente ahí lo que tengo que ver, porque son hilos de coser, se aumenta 2, 3 kilos, ya cambia el ancho de cada raya, entonces debe ser justa y también la cantidad de hilos que lleva el de 60 listas para que pueda tejer bien y salga bien la tela. Eso fue lo primero que tenía que pensar. Entonces ver cada raya, cuántas vueltas lleva, lleva 16 hilos y entonces hay que sumar los otros para que lleguen unas cuantas vueltas más. Mira, po, qué complicado, ¿eh? No era nada fácil la tarea de esta mujer. La artista indicó que el costo de cada poncho es de 5 millones de guaraníes debido al proceso del trabajo y los hilos importados, ya que no se consiguen en el país. La materia prima de hilos peruanos importados son hilos de coser número 50 que nosotros no tenemos en la región. Del Perú debemos traer, ellos tienen unos hilos muy lindos, perfectos, porque debe ser algodón 100% e hilos mercerizados número 50 para que puedan salir bien la textura y el trabajo bien prendido, destacó. En otro punto refirió que a veces el proceso demora un poco más debido a que un buen trabajo depende también de las condiciones climáticas, porque durante el momento de lluvia uno tiene que estar cerrado teniendo el aire acondicionado con una temperatura para poder hacer bien, porque el hilo algodón 100% estira humedad. Entonces no sale bien el tejido y es por eso que muchas veces falta también el trabajo para que sea perfecto y debe haber un buen clima y seco. Finalmente, Segovia mencionó que es oriunda de la ciudad de Puribebuy y que solo en dicha localidad se confecciona este tipo de poncho que ahora une a un país entero, ansioso y entusiasmado por vivir nuevamente la gran fiesta del fútbol internacional.
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1: Seguimos con todo, viviendo la previa de lo que va a ser el debut de la selección paraguaya en el Mundial 2026, pero antes tiene un partido, una cita el día viernes para jugar un amistoso con Nicaragua. Te cuento que los dorsales ya están confirmados, dorsales de Paraguay para el Mundial. Los 26 jugadores de la selección ya tienen dorsales definidos para la disputa de la Copa del Mundo. Con relación a las eliminatorias sudamericanas, hay cambios de números para los porteros. El próximo 12 de junio, recordemos que la selección paraguaya arranca con esto que es la Copa del Mundo. Te voy a confirmar los dorsales de Paraguay. Roberto el Gatito Fernández va a llevar la dorsal número 1. Gustavo Velázquez la 2. Osmar Alderete la 3. Juan Cáceres la 4. Fabián Balbuena 5. Junior Alonso 6. Ramón Sosa la 7. Diego Gómez la 8. Antonio Sanabria la 9. Miguel Almirón la 10. La 11, Mauricio Magallanes. El 12 va a llevar Orlando Gil. El 13, José Canale. El 14, Andrés Cubas. El 15, Gustavo Gómez. El 16, Damián Bobadilla. 17, Alejandro Romero Gamarra. El 18, Alex Arce. El 19, Julio Enciso. El 20, Brian Ojeda. 21, Gabriel Ábalos. 22, Gastón Olveira. 23, Matías Galarza. El 24, Gustavo Caballero. El 25, Isidro Pita. Y el 26, Alexandro Maidana. Estos son los dorsales ya confirmados. Pero ¿cuándo Paraguay va a estrenar esta camiseta tradicional? Bueno, ellos ya conocen el tipo de indumentaria que se utilizará en los tres partidos por fase de grupo de la Copa del Mundo. Solo en uno se podrá utilizar su camiseta tradicional y esto generó debate. Después de conocerse el nuevo diseño de la selección paraguaya que tendrá este año, la FIFA compartió cómo se vestirán las distintas selecciones para los partidos de la fase de grupos y los jugadores de Paraguay se vestirán de albirrojos en solo uno de los tres compromisos. En el debut ante Estados Unidos, el combinado guaraní le toca ser visitante y lucirá su playera alternativa. Además, tanto el pantalón corto como las medias serán de un azul oscuro y el del portero se vestirá completamente de un color naranja. Paraguay volverá a tener la condición de visitante en su segundo enfrentamiento, esta vez contra Turquía. Por segunda vez seguida, el elenco dirigido por Gustavo Alfaro utilizará la indumentaria alternativa. El arquero también repetirá el equipamiento. Recién para el duelo con Australia, la selección paraguaya ya podrá estrenar la camiseta albirroja que generó mucho debate en las redes sociales.
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0: Bueno, tengo algo para contarte también. Ayer se celebró el Día Mundial de la Leche y además el lanzamiento de Cambu Running, edición 2026 en las instalaciones de UIP. Estuvieron presentes referentes del área ganadero y además de industrias y empresas vinculadas con el sector lácteo. Nosotros logramos tener una entrevista con Alba Salinas. Ella es encargada de marketing de Lactolanda, que vamos a escuchar qué nos dijo ella.
1: Estamos aquí en la UIP, ya que se va a realizar el brindis habitual por Día de la Leche en conjunto con la Capa INLAC, y a su vez vamos a realizar el lanzamiento de lo que sería Cambu Running en su edición número 11. Está fijada la fecha para el domingo 14 de junio, ya estamos cerca a la fecha, para las 7 de la mañana en el Comité Olímpico. Entonces extendemos la invitación a todos los que quieran ser parte de esta gran corrida, que a su vez es una corrida solidaria, porque cada kilómetro recorrido suman litros de leche para todos los niños de la Fundación CONIN.
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1: Cuando Dios nos llama, nos encuentra donde sea, porque hay momentos donde vos y yo sentimos que estamos demasiado lejos de Dios. En algún momento lo sentimos cuando no lo conocíamos. Lejos por errores, por cansancios, por pecados, por heridas, o simplemente por la vida que nos apagó poco a poco. Pero hay algo hermoso del amor de Dios en esto, que Él sabe encontrarnos aún en los lugares donde nadie más llega. Por ejemplo, vemos que Dios encontró a Moisés en un desierto, encontró a Jonás dentro de un pez, encontró a la mujer samaritana junto a un pozo y encontró a Pablo cuando iba por el camino equivocado. Porque Dios no necesita que nuestra vida esté perfecta ni sea perfecta para acercarse a nosotros. Él tiene la capacidad de entrar en nuestras noches más oscuras, en nuestros procesos más confusos, y aún ahí llamarnos por nombre. Quizás hoy vos te sentís que estás lejos espiritualmente, pero que aún así Dios sigue buscándote. Su amor no tiene problema en entrar en el desorden para levantar aquello que parecía perdido. En Salmo 139:7 dice: ¿A dónde podría alejarme de tu espíritu? ¿A dónde podría huir de tu presencia? Si subo al cielo, allí estás tú. Si desciendo al lugar de los muertos, allí también estás tú. Dios sabe exactamente dónde estamos, emocional, espiritual y mentalmente. Y aún así, sigue extendiendo su mano hacia nosotros. Así que vamos a dejar de esconderle a Dios nuestros procesos. Vamos a hablarle tal y como estamos, porque cuando permitimos que Él nos encuentre en medio de nuestra realidad, comienza la transformación verdadera.

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Señoras y señores, hemos llegado al final del programa el día de hoy. Mañana otra vez estoy contigo a partir de las 14 horas, así que prendete a la programación de Obedira porque todavía hay más para vos. Se viene Contracorriente, nos reencontramos mañana. Chau, chau.

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Aloha, Maya, papi, me pa. El día 2 del mes de junio, mitad de año. ¿Qué tal están los ánimos para esta tarde tan pona y te diga el Señor nuestro nos ha regalado? ¿Qué tal los mosquitos? Yo les diré que los mosquitos que me están persiguiendo parecen como esos murciélagos tan grandes que son. Un día si me ven volando es porque dos mosquitos me quieren arrebatar. Pero ya está, no hay... censurar marcas. No hay un mate insectos, un repelente, que hasta hoy en día me pueda funcionar. Así que vamos a ver qué ocurre en el lapso. O ¿cuál es tu secreto para que el mosquito no te venga? Aparte de bañarse, obviamente, que todos los días me baño. Pero igual, demasiado le gusta consumir la sangre positivo a estos seres. Ponele. Quien te saluda y te va a estar acompañando, Keren Benítez, para los que nos están siguiendo por Twitch y Radio TV en general, bienvenidos a La Pecera. Qué gusto tenerles con nosotros en estas horitas que vamos a ir pasando los clásicos. Hoy edición nacionales, así que mandanos más allá tu pedido musical de tu artista nacional preferido, predilecto, ese que estaba esperándolo la semana para que pueda tocar, que justo escuchaste otra vez y decís, ah, qué buenos tiempos, qué buenas épocas, hoy quiere sonar todo, aquí en la tarde de Contracorriente, bienvenidos.

se acerca junio y julio a la par. Julio llega el día de las colectas, las tapitas para los niños que están luchando contra esta enfermedad del cáncer. Lucha Paraguay, una ONG sin fines de lucro que busca ayudar a las 4 casas hogares de con niños, al albergue de niños que están luchando y padeciendo esta enfermedad y este proceso. Más que enfermedad, creo que es un proceso. Así que este proceso nosotros también podemos acompañar con nuestras manos solidarias, juntando tapitas. Yo ya tengo la ubicación de uno de nuestros oyentes que me pasó. Tengo que pasar más a buscar. Todavía no me hice tiempo. Bueno, muchas cosas le ocurrieron en la semana, pero sí me voy a poner al día para ir a buscar las tapitas. Así que si ya estás juntando tus tapitas, junta una buena cantidad y después mándame un mensaje que vamos a poner nosotros luego la pecera de ahí de la radio, de todo lo que había por haber. En nuestras colaboraciones también, por decir, acá estamos presentes nosotros también, siendo la mano visible de Dios, con esta pequeña acción que es juntar tapitas. Yo ya les encomendé a todos mis amigos, colegas, alumnos, maestro, docente, mamá, papá, de todos lados, junten tapitas. Pongan una bolsita y van juntando las tapitas. Saca, pone tapitas, muy fácil, así facilito. Entonces después, cuando hay una gran cantidad, lo vamos a llevar en esta juntata que va a ser el día 4 de julio del corriente. Así que ahí está, 0972-201-400, para que puedan mandar su artista nacional favorito, nacionales. Hoy especial de nacionales, mañana volvemos con los... Mañana es clásicos worship, jueves clásicos de clásicos y viernes en off. No off, que no va a haber programa, sino off de relax, más o menos. Así que ya saben nuestra temática del día de hoy. Y llegan los mensajes. Hola, Keren, bendiciones. Puedes pasar Jericó de Santux. Porfi, soy Adrián de Formosa. ¡Wow! ¡Hasta allá! Sí, gracias, querida Adrián, por estar conectados con nosotros. Claro que sí, ya entra en la playlist musical. Posterior a esta entrada, lo ya entra Jericó. Hola, Keren, buenas tardes. Allá ya no te puedo pasar porque vuela esa última hora, ¿verdad que sí? Esta cruzada se hizo en la ciudad de Alto Verá, departamento de Itapúa. Bendecidas noches, gracias al Eterno. En resumen, voy a descargar y vamos a enviarlo para que se pueda subir a la pecera. Ah, y que, así estamos luego en Instagram, la pecera. Keren BTZ. Después... muchas bendiciones, por cierto, qué temazo el Escape 7, por favor, saludos, claro que sí. A vos, querido Mitchell, por estar prendido con nosotros. Llega Santux y este pedido musical.

Tiene que ser nada más y nada menos que Santos. Y qué buena elección musical. Me saco el sombrero. Si tuviera el sombrero, me saco el sombrero. Pero te puedo invitar un buen y delicioso y refrescante tereré con la combinación de hoy, menta y boldo nada más. En breve iré a recargar hielo, porque desde la mañana ya le tengo, pero siempre dos hielos, para que aguante, resista la potencia de todo el día. Siguen llegando los pedidos musicales, 72201400. Acuérdense que todas las fotos que ustedes me mandan, yo las alzo en nuestro espacio de Instagram, La Pecera, para que puedas verte y ver a más audiencia y desde donde nos están viendo. Y si estás tipo ahí en tu casa, en la comodidad de tu sofá, de tu cama, sácale una foto, hacerle un dealer y poneme: te estoy escuchando desde la comodidad de mi cama. Bueno, pa, lo subimos, ya está. O si estás manejando, o si estás... Ayer, por ejemplo, me mandaron un video que están yendo hacia Filadelfia, Loma Plata. Y ahí con la música, con la radio, así, pum, para arriba. También me mandaron la foto de quienes están tomando tereré o tomando mate. Que estaban merendando, me pasaron también la foto así, el costillo con leche, con ese pan Felipe. Y dulce de guayaba. Bueno, todas esas fotos se van a nuestro punto de encuentro, La Pecera, para que los pueda ver, nos pueda seguir y así poder llegar a más audiencia. Y no solamente audiencia, sino también potenciales clientes. Yo ya eché ojo a alguna yerbatera, los que hacen carpintería, algún mecánico, todo lo que podría ser beneficioso para vos, para la audiencia, para la radio, para todo el mundo. Un 50-50 siempre. Bueno, eso también son uno de los medios objetivos y propósitos de los cuales queremos también estar ahí presentes en las redes sociales. 0972-201-400. Acá me pasaron. Edgar Américo Cardoso. La otra vez tuvo cumpleaños. Ahora me acuerdo. Sí. Vamos a poner. Buenas, para escuchar el tema César Escapini desde San Lorenzo. Quieren arriba nacionales, qué buenos temas. Pasa vuelo de nada más. Nada más también entra en nuestros clásicos. No clásicos, pero sí nacionales. Nacionales resurgentes. Buenas tardes, podemos escuchar a DN Juanca Martínez, por favor, gracias y bendiciones. Bendiciones, Odira. Pasen el tema Tu Sentimiento, Alas de Libertad. Alas de Libertad. Esa hay que sacarle polvo. 2014. Ay, joder. A ver. ¿Qué tema? Liber, Tu Sentimiento. Tenemos acá. Hace muchísimo no lo escuchaba. Gracias por ese video musical. Buenas, hermanos. Acá estamos con el café y la tortillita. Se vino lluvia. ¿Dónde pico vino la lluvia? Si acá hay soleado espléndido. Como para para volverte moreno pasión. Canela pasión. Y ya estamos esperando otro concierto. Bendiciones. Seguimos con... Antes de irnos a la pausa musical, este que sacamos un poquito de polvo, Tu Sentimiento, Alas de Libertad.

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38 minutos de la hora 5, que vamos a merendar. ¿Qué se merienda? ¿Qué van a preparar? Allá nos pasaron ya uno que están merendando ya. Y cuando llueve, pues huele ya uno la tortillita, ¿verdad? Entonces, café y tortillita, ya tenemos el primer menú de la tarde aquí en Contracorriente. ¿Qué otros menús tenemos en la tarde hoy? Los oficinistas de copa, no tomen que tanto café, queridos oficinistas. Bueno, yo tengo que decir, no tome tanto tereré, querida Keren, ¿verdad? Pero, ¿qué le vamos a hacer? Apoyo emocional es más mi tereré que otra cosa. 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Ya sacaron la playlist de jugadores. Ponele la lista de jugadores. Eso es lo que quería decir. Sí, Brili. La lista de los jugadores para los que se van a enfrentar en este mundial. Así que ahí está todo nuestro acompañamiento a nuestros jugadores, a nuestros compatriotas, ya que estamos en nacionales, para poder también brindarles a ellos el añumambarete desde la pecera.

Gracias, ella se va a ir para nuestra pecera también. Hola, buenas tardes, bendiciones. Pueden pasar el tema de Ede Arrua, la canción se llama Aprendí, Nacionales. Sí, entra. Muy bendecida tarde, Keren, excelente el programa. Te pido el tema de Agape, y el de fútbol. Me voy a merendar más tarde, mate cocido con leche. Me parece fantabuloso. Buenas tardes, Rey de la consola y las peceras, bendiciones. Hermoso tu programa como cada día. Ñañas en Domina, algo de Disciples y Catuno. Aidan de Lambaré, saludos para Adriel y Ángel Silguero. Mi menú es tereré, Gina querida, aquí en el trabajo antes de salir. Bien ahí, otro clan tereré. Ahí está, mirando lo que es su radio, purete. Me encanta su radio. Para la pecera también ya. Después les mando el link para que vayan directo después, a ver. A ver, me voy por trabajo. fuerza. ¿Qué te diré? Encontré una Bianca, pero no me sale si es nacional o no es nacional. Pero estás en demasiado tranquilo como para que vaya tranquilo la tarde. Antes, vamos un poquito... un rock más alternativo, un pedido musical que nos habían solicitado de diferentes partes del mundo, gloria a Dios, porque nosotros somos internacionales. Sí, por medio de la www.bodira.com.py nos pueden ver en todo el mundo, los que nos ven en Twitch, también en nuestro streaming 24/7. César Escapini y este tema.

0: Bueno, así Bianca anteriormente pidió musical César Escapini con Dios es bueno. Bueno, algo de bueno también. Tenemos una entrevista que queremos pasar para que puedas estar al tanto de las novedades que tiene Trébol para ti. A continuación, la entrevista con nuestros amigos de Trébol.
1: Ahorita es el gerente de la cooperativa Chortizer. 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Y coincidentemente siempre lo hacemos coincidir en el día conmemorativo del Día Mundial de la Leche, que es el 1 de junio, que se festeja a nivel mundial. Y bueno, son actividades, distintas actividades que hacemos como gremio, como cada industria también lo hace particularmente, pero también hacemos como gremio diferentes actividades como para promover el consumo per cápita, el aumento del consumo per cápita, porque la idea que tenemos en Paraguay llegar a los 170, 180 litros per cápita que recomienda la OMS. Nosotros estamos a 30, 40 litros per cápita de ese objetivo, estamos en 130, 140 litros per cápita, así que es una edición más como para promover un estilo saludable de vida y también una actividad conmemorativa alrededor del Día Mundial de la Leche. Sí, la fecha es el 14 de junio, vamos a ser en el Comité Olímpico Paraguayo y justamente es todos los detalles alrededor de ese evento, vamos a dar a conocer en minutos acá. 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

¿Sabes quién es? Es Disciples y este año vuelven a... ¿Cómo se llama? A tablones, a escenario. Así que, a ver... Pero de eso te voy a ir adelantando más adelante. Yo voy tirando unas bombas de así, de poquito, poquito, poquito. Hola, buenas tardes. Excelente esta programación y los temas. Puede ser el tema de PPC, Pasión por Cristo. A ver... ¿Cierto? PPC también. O creo que era ese lo... A ver... Ay... No tengo ese, tengo desesperado el enigma, nada me importa, noche oscura, parece mentira, solo tus manos son como son, sueño letal, tantas cosas, ese cuarteto pega. Okay, pero primero tiene que sonar ese, ahí está, muy bien. Tengo una invitación para hacerle a toda la audiencia antes de seguir con los mensajitos. Llega el mundial, ¿y cuál es el lema que todos los paraguayos están llevando, diciendo, traduciéndolo en todos los estados días, verdad? Volver a creer. 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La 102.1 FM, un mensaje más allá del resultado. ¿Y qué queremos lograr como radio? Te diré. Espérame, que se me perdió mi información acá. Acá, ese. Este mismo. Acá. Un mensaje más allá del resultado. 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Así que allí está. ¿Dónde tenemos más información? Bueno, acá mandanos un al pelo y te vamos a mandar toda la información correspondiente para que puedas ser parte de Volver a Creer. Y después nos vemos, nos conocemos, hacemos un hi-fi, nos tomamos una foto, una selfie, hacemos el video el detrás de cámara, detrás de micrófono, entre otras cosas. Así que un momento oportuno para disfrutar. A ver, en breve voy a escuchar el audio. Miguel Sanabria, Dios de Salvación, Obedira, me gustaría escuchar Porfis. Claro que sí, entra. 7 minutos que pasan de las 6 de la tarde, rapidísimo está pasando nuestra tarde, así que vienen los clásicos y los pedidos musicales de ustedes. Martes Nacionales, Contracorriente, al aire.

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1: Cumpliendo los pedidos musicales de la audiencia, pasando la tarde. 72-201-400. ¿Qué están merendando? Yo traje pasta flora para comer con quizás algún casillo con leche con... O café. No, café no. Quizás cocido con leche. Sí, amerita cocido con leche. Acá en la pecera tenemos 22 grados. Ya se siente el frito. Bueno, no traje mi campera para tomar a gusto al tereré. Pero la sensación en Asunción y alrededores es 23 grados, parcialmente nublado. Tenemos una humedad altísima, 65%. Vientos de 4 kilómetros por hora. Cálido, fresco, mayormente nublado y vientos variables. En la madrugada de este día tendremos un descenso de temperatura de 18-16 grados, manteniendo el fresco y el nublado. Y a la mañana va a ir aumentando de fresco a cálido, cielo escasamente nublado y vientos variables, llegando a una máxima de 23 graditos. ¿Ya lavaste tus ropas? Yo comento mi experiencia. La otra vez, el día domingo, ya había llegado del viaje de San Pedro, que te había comentado el día de ayer. Y se fue un poco la luz en casa. ¿Qué les diré? Creo que hubo un choque o algo así en la sección de terminal, que es hacia donde corresponde la zona eléctrica. Y nos quedamos sin luz. Yo no tenía más ni una ropa limpia. Y estaba midiendo mi tiempo. Y dije, bueno, vamos a ir a probar estas lavanderías nuevas que tienen A2. Yo me fui uno el que está en un shopping ahí que está sobre Cacique Lambaré y me fui para probar. 10 de 10 el servicio, le diré. Riquísimo el olor, bien limpio. Porque pagas 30.000 por 10 kilos de ropas y es lavado, centrifugado y enjuagado con suavizante. ¡Qué buen servicio! Adentro tenía así para sentarte, tenía TV, tenía Wi-Fi. Yo llevé mi tereré y así que estaba ahí esperando para ser verdad. Y aparte de tener el servicio lavado, también tenía el servicio secado, que también me parece muy buena jugada. Y 30.000 guaraníes también por 10 kilos. Ahora que se viene el invierno y para tener una buena jugada para el... ¿cómo se llama? Para los de la Ande. Entonces lavas toda tu ropa, centrifugas y llevas y secas en esos puntos que te digo. Yo hasta ahora conozco dos. Uno que está en un super y el otro que está en el shopping abajo. Y no sé qué otro... y qué otro lugar ahí, creo que ahí en San Lorenzo y Capetán. Pero muy buen servicio, les diré. Y no fui la única, había una larga fila de personas que también se quedaban sin luz, obviamente, y se fueron para hacer el lavado y secado en esos puntos. Estrategia. A ver si ya hicieron ya ese servicio. Mándenme 72-201-400. Pasta Flor, acabo de comer todo. Bienvenida con tu pecera a mi casita reinita en la consola. Ahora un rico café con leche. Chita o Eva Reinita, ¿eh? Vamos, o sea, yo café. Ella dijo, va a rechazar pasta flora con café. Eso es pecado. Con cocido entra solo chipa y mellú. Freddy, te saluda. Excelente la programación de Nacionales. Querido Freddy, tenés razón. Cocido con café y con... Le voy a mostrar algo. Ahora, y para lo que están en... Tenemos tiempo todavía, sí, tenemos todavía tiempo. Para los que están mirando en Twitch, vayan, o en Radio TV, vayan, por favor, rápido, entren rápido, por favor. A ver, ahí las voy a mostrar. Ah, esta no alcelo tampoco, ¿cómo les dije? No alcelo en la pecera, pero las voy a alzar para que los pueda ver todo. ¡Qué rica! Después de 2 años me fui a comer la chipa más rica del departamento de San Pedro con su cocido, con leche. Gente, no saben, yo me fui sin desayunar luego esperando ese glorioso momento de llegar a esa chipería que es riquísimo. Creo que en julio, septiembre, por ahí, me voy a ir a la segunda chipería más rica de departamento de Misiones. Sí. Piriru, sí, es que todo sale bien. Vamos a estar por el departamento de Misiones, Villa Florida, visitando las iglesias hermanas ahí también. Ya sé. Así que ahí está un poquito lo que pasó. A ver qué dice. Pero pasa que el café a mí... me genera sueño, o sea, me tranquiliza. Bueno, no es que me genera uno u otro, porque algunos, tipo la cafeína, ¡pum!, le despierta y se va. Pero si es café solo, sí, jodieron, me re contractiva. Pero si es café así con leche, tipo, me tranquiliza bastante, para aguantar. Y tiene que ser extra fuerte. Así que, pues, y gato. A ver, acá me dicen, Trevo, lindo más el tema con pasta flora. Yo creo que ya es mucho azúcar para esta persona de mediana estatura y con alto índice de hiperactividad. Pero bueno, ¿qué le haremos? Yo ya cumplí con los videos musicales. Agape, sí, híjole, tiene que sonar sí o sí. Ah, esperen que, antes que me olvide, viene un concierto este sábado, no sé si ya lo escucharon el sábado tuvimos una entrevista, o sea, un podcast realmente aquí, en el programa de Conexión Juvenil. Ahí está. Así que, este sábado se viene el concierto de Afónica, donde podés conseguir tus entradas, ahí mismo también, en Somos Afónica, lo seguís y a ellos van a tener las entradas disponibles para vos. En Conexión Juvenil hay un regalo, 2 entradas para Afónica, así que pueden seguir a las redes como arroba Conexión Juvenil. Y en el comentario tenés que ir, darle me gusta, seguirle a Somos Afónica, seguirnos a nosotros Conexión Juvenil y comentar en qué canción dice se escuchó una dulce melodía de amor, la robas a un amigo y listo. Yo te doy una pista acá, así que tenés que escuchar recontra bien el tema para que puedan saber qué música es, y buscar después y participar. ¿Tenés tiempo todavía para participar? Sí. ¿Tenés tiempo para adquirir tus entradas? Sí. Búscanlos en Instagram, Somos Afónica y Conexión Juvenil. Son acá, Contracorriente al aire, edición Nacionales.

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Pase la tarde y ya tenemos que ir cerrando la edición del día de hoy. Tan rápido, así mismo. Cuando pasamos bien, tenemos unos tempos musicales. Ustedes con la buena selección musical, porque hoy ustedes son los protagonistas y todos los días, claramente, para disfrutar de esto que llamamos Contracorriente, el clásico de tus tardes. El día de mañana tenemos miércoles Worship, ombligo de la semana, 3 de junio. Ah, quería hacerle una pregunta antes que termine la edición. ¿Ustedes creen que Jesús se rió? ¿En qué momento específico creen que Jesús se habría reído? Yo creo que cuando Pedro Pedro quería caminar por el agua y tuvo miedo y se hundió, y después obviamente rescatarle y dijo: Pedro, ¿por qué dudaste, Pedro? Y cuando estaba dentro de la barca, ahí se rieron: Pedro, ¿dudaste? Y ¡fabra! O sea, yo creo que sí, tipo, para la anécdota, Yepuga jamás, creo que ese habrá sido uno de los momentos donde Jesús se habrá reído. Te dejo picando esa pelota en tu cancha. El día de mañana me lo respondes, 72-201-400, y en las redes sociales como lapecera.querometz y también como Radio Obediera en todas las plataformas digitales. El día de mañana tenemos un nuevo episodio de Teología en Contexto, así que no te lo puedes perder cuando a las 5 de la tarde arranque puntualmente este tu programa favorito, Contracorriente. Si así Dios lo permite, nos encontraremos el día de la mañana con el buen tereré, con la buena musicalización, con lo mejor de la audiencia, que son ustedes, desde diferentes partes del mundo y partes de nuestro bello y hermoso Paraguay. Su majestad de la consola se despide prometiendo volver mañana con los mejores clásicos, esos clásicos que han marcado las generaciones congregacionales a grandes artistas, así como Marcos Witt, Danilo Montero, y quienes están también dejando un poco de lado ese legado, como Jesús Adrián Romero, entre otros. Pero eso, el día de mañana, cada día trae su propio afán, así como le dice la Biblia. Hoy toca disfrutar, apagar las computadoras si es que ya está saliendo de la oficina, o si vas a ingresar a la oficina, mucha fuerza para los que resta el turno de la noche, que Obediera tiene la mejor programación igualmente para ti, que estás en oficina, en casa, en el tránsito, en la comodidad de la cama. Tenemos todo para ti. Cerramos con uno de los artistas que está resurgiendo de vuelta, haciendo historia nacional, es Jesús Paredes, en colaboración con Estandarte. El tema Todo Va a Estar Bien. Nos veremos mañana, si así Dios lo permite. Ya, bebé.

0: Bienaventurado el varón que no anduvo en consejos de malos, ni en silla de escarnecedores se ha sentado, sino que en su ley medita de día y de noche, y todo lo que hace prosperará.
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6: Hoy vivimos en un mundo que camina en contra de los valores. Era diferente décadas atrás, donde la educación, la música, la diversión, la cultura, todo estaba para respaldar la familia. Hoy están legalizando leyes donde los niños pueden, por la imposición del Estado, hacerse operaciones para cambiar de sexo sin el consentimiento de los padres, y no solamente eso, sino que está prohibido a los doctores informar a los padres. Hoy la educación quiere activar sexualmente a nuestros hijos para que, en nombre del derecho que ellos tienen de tener una vida placentera sexualmente, sin la intromisión de factores externos, dicen algunos proyectos de ley y algunas leyes, y está refiriéndose a la patria potestad, a la paternidad, ellos quieren quitar a los niños en el campo de la sexualidad la autoridad de los padres. Si un niño quiere ponerse un piercing, si un menor de edad, si un niño va a ser operado en un hospital, tiene que tener el consentimiento expreso de los padres, y los padres tienen una corresponsabilidad con el ejercicio médico. Pero en el campo de la sexualidad quieren la tiranía de una ideología que conduzca a nuestros niños a una actividad sexual desmedida. Por eso es que nosotros estamos nadando contra cultura. Vivimos en un mundo despiadado, en un mundo con una ideología establecida, donde se han comprado las conciencias de nuestros gobernantes. Hace varios años, hablando en varios países de América Latina, algunos ministros de Estado me enseñaron cartas de la Comunidad Económica Europea donde condicionaban la ayuda económica a estos países a cambio de que se modificaran las leyes para legalizar toda la ideología que quiere destruir el concepto de matrimonio, eliminar el concepto de padre y de madre, y quitar la patria potestad a los padres para que el Estado lo tome. En medio de esta cultura, nosotros tenemos que tener claro tres propósitos. Uno, ¿a dónde queremos dejar a nuestros hijos? ¿A dónde queremos que ellos lleguen? ¿Cómo queremos que ellos se enfrenten a este mundo perverso? Número dos, ¿cuál es la estrategia que nosotros vamos a utilizar para proteger a nuestros hijos que están navegando en este mundo, no solamente en redes sociales, en la internet, en la educación, en la música, en el ambiente, en el barrio donde ellos viven? ¿Cómo los vamos a proteger? ¿Cuál es la estrategia? Y número tres, ¿cómo responderemos nosotros a las preguntas existenciales que ellos nos van a hacer? ¿Cómo nosotros estamos preparándonos para educar, para instruir, para que nuestros hijos sean capaces de defender lo que creen, de defender su fe, de defender su hombría o su feminidad, de defender su sexualidad, de protegerse a ellos mismos, de que ellos se sientan respetados y valorados por lo que son, por tener una identidad que ha sido creada, formada, instruida y educada en el seno del hogar? ¿Tiene usted momentos de diálogo con sus hijos para ayudarles a comprender por qué la sociedad ha estado donde está? ¿Comprendemos nosotros cómo es que se gestó toda esta ideología que ha traído perversión a nuestra sociedad y que al mismo tiempo está queriendo quitar a los padres la autoridad sobre los hijos? Varias veces he leído en las noticias en Estados Unidos de que cuando un padre ha acudido a la escuela para pedir que no le enseñen ideología de género a sus hijos, porque la educación ética y moral le corresponde a los padres y no al centro educativo, han llamado a la policía para detener a los padres. ¿Por qué? Porque el niño está en un mundo que está siendo ideologizado, en un mundo donde ellos están queriendo imponer una ideología. La verdad, ¿tiene derecho el sistema educativo o el gobierno a tomar en un área fundamental como la ética y la moral, en el campo de la sexualidad, la formación de nuestros hijos, o nos corresponde a cada uno de nosotros? Por eso es importante que entendamos que los problemas actuales son iguales a los antiguos: desorden moral, idolatría, incredulidad, negamos a Dios, el egocentrismo, etcétera. Esto nos lleva a una sociedad donde el mal quiere imponerse, y en estos días vienen tiempos difíciles. Por eso yo quiero animarle a que esté alerta, a que usted se capacite. En Enfoque a la Familia nos hemos preparado y hemos preparado esta clase maestra con un grupo pequeño para formar personas que tengan el conocimiento necesario y podamos dar respuesta a la nueva generación de por qué llegamos hasta acá. Tenemos que pedir perdón a la generación más joven porque fuimos tolerantes y no levantamos la voz. Tenemos que pedir perdón porque hicimos silencio cuando teníamos que hablar con ellos, formarlos, prepararlos, educarles y ayudarles a tener criterio propio frente a todo lo que estamos enfrentando en la actualidad. Tenemos que pedirles perdón porque no generamos el cerco de protección alrededor de ellos para ayudarles a que se sintieran fuertes, seguros y que ellos pudieran defender la fe. Más de una vez, cuando estudiaba leyes, levanté mi mano porque en algún momento se burlaron de Dios, se mofaron de Dios, quisieron hacer sentir ridículo a aquella persona que creía en Dios, y levanté mi mano temblando por dentro y me dije a mí mismo: es mi momento de defender lo que creo. Y pude hacer un análisis histórico, pero terminaba con un análisis de mi propio testimonio de cómo Dios cambió mi vida y que era imposible no creer en Dios. Qué difícil no creer en Dios, donde toda la creación es inteligente, donde todos los mundos creados, es decir, el universo, el mundo genético, las diferencias entre hombre y mujer, la diferencia entre los animales, entre la creación, cómo todo tiene una armonía perfecta, como si una mente maestra lo hubiese creado. ¿Cómo sacar a Dios de la ecuación? Nunca olvido aquella experiencia, porque comprometió mi fe, me ayudó a crecer como persona, formó mi carácter y me permitió ser una fuente de ayuda a muchos de mis compañeros.
7: 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Continuamos con el programa.
6: ¿Significa que esto es fácil? No, no es fácil. Tengo que reconocer que la primera vez que en una clase en filosofía del derecho se burlaron de Dios, sudé profundo y me dio temor porque hice silencio. No sabía qué decir, no sabía cómo argumentar, no sabía cómo defender mi fe. Fui y oré con mis hermanos, con mis amigos, con mis compañeros en la universidad, con los que compartíamos la fe, nos preparamos, entrené, me formé para que la semana siguiente yo pudiera dar defensa de la fe. Y fue ahí, en medio de esa clase, donde por primera vez pude defender mi fe y pude hablar con criterio propio. Nunca olvido que al final de la clase algunos compañeros sollozaban, y fue en medio de esta experiencia que me di cuenta que uno no puede ser un cristiano anónimo, que no podemos caminar en silencio frente a una sociedad que se pierde. La pregunta que tenemos que hacernos nosotros como padres: ¿cuánto tiempo tengo para formar a mis hijos? ¿Tengo tiempo para esperar que la escuela lo haga? ¿Qué le enseñará la escuela? Y si yo no lo hago, ¿quién lo hará? ¿Lo hará la internet? ¿Lo harán los chats? ¿Lo harán las redes sociales? ¿Quién está formando el criterio para que mi hijo y mi hija pueda distinguir la diferencia entre un hombre y una mujer? ¿Que pueda interpretar que su sexualidad es biológica y no ideológica? ¿Que ella tiene el derecho de defender sus creencias y sus valores frente a una cultura que se pierde? ¿Que ella o él pueda levantar la voz para poder expresar lo que piensa mientras los demás se burlan? ¿En el hombro de quién llora mi hija o mi hijo cuando se siente ignorado o los demás se burlan porque él tuvo la defensa de sus propias convicciones? Nosotros tenemos que prepararnos y educarnos, porque lo que vivimos son tiempos difíciles. No es fácil vivir en un mundo egocentrista, en un mundo donde la insensatez, donde nos volvimos en contra de lo bueno, de lo moral. Recientemente estaba escuchando a un periodista entrevistar a algunas personas sobre un hecho X en el campo político. Y era tan fácil ver el sesgo ideológico que tenía el periodista. Ni siquiera este periodista podía tener objetividad. Me preguntaba a mí mismo, ¿quién le paga el sueldo a este periodista que vendió sus valores de una ética periodística sana, donde debe respetar el criterio de los demás en lugar de imponer su propia ideología? ¿Cómo se defenderán nuestros hijos o nuestros jóvenes en el campus universitario, donde se quiere cercenar el que ellos tengan la libertad de conciencia, la libertad de religión y la libertad de poder tener un criterio propio? Nuestra sociedad está eligiendo el aborto, está eligiendo el supuesto derecho humano de garantizar la seguridad sexual o la libertad sexual a nuestros jóvenes. Eso es un crimen. Un día, cuando los científicos vuelvan a hablar y volvamos a darle valor al no nacido, y donde volvamos a entender que cuando nos presentan al niño que crece en el vientre, que tiene manos, que tiene cabeza, que tiene ADN propio, que tiene una evolución biológica natural, es un ser humano que la ley, la sociedad y todos debemos protegerlo. Los que hoy han legalizado el aborto serán acusados de crímenes de lesa humanidad. Cuando la objetividad y la ciencia vuelva a la esfera del pensamiento, de la razón, de la inteligencia, nos sentiremos avergonzados por haber vivido en esta generación. No se quede callado. No haga silencio. Démonos la oportunidad de prepararnos, de entrenarnos. Déjeme darle algunos datos. En algunos proyectos de ley se habla de legalizar el derecho de derechos sexuales, el derecho de vivir una sexualidad plena, placentera, libremente decidida, sin más límites que lo expresado en las diferentes leyes. Y uno de los objetivos es eliminar la intromisión de otras personas, de eliminar los valores de la sociedad que han marcado las generaciones antiguas. Deténgase. O lo hacemos nosotros, o lo hacen las redes sociales, o enseñamos nosotros, o lo hace un profesor que le imponen una agenda y una forma de hablar.
7: No podemos ser cristianos anónimos. Esa es la invitación de Sixto Porras en este programa. Nos está invitando a defender nuestra fe, y esto requiere preparación y valentía en todos los ámbitos de la vida. En el siguiente segmento vamos a profundizar en la importancia de equiparnos con conocimiento científico y bíblico para dar respuesta a las preguntas existenciales de la nueva generación. No se lo puede perder. Gracias por estar con nosotros. Se despide su coanfitrión, Esteban Porras, y le espero en el próximo programa de Enfoque a la Familia, donde ayudamos a las familias a mejorar en Cristo.

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7: Hola, ¿qué tal? ¿Cómo les va, amigos? Muy bienvenidos a este podcast más de la Fundación Principios de Vida. En esta oportunidad específicamente organizado y auspiciado por Hombría al Máximo, tenemos nuestra reunión, esta entrevista que vamos a tener de hombre a hombre, con un invitado muy especial, que sobre todo especial por el conocimiento que tiene, ¿verdad? Y por el afecto que le tenemos aquí desde Hombría al Máximo. Siempre nos apoya. Hoy está con nosotros el doctor Fernando Griffith. ¿Qué tal, Fernando? ¿Cómo te va? ¿Te puedo decir Fernando nomás?
8: Claro que sí, Cristian, por supuesto. Claro que sí. Muy bien, muy bien. Muy contento de estar aquí.
7: Cada vez que yo hablo contigo o escucho alguna charla, salgo muy edificado por el conocimiento, ¿verdad? Y ese conocimiento trae cambios también cuando lo aplicamos en nuestra vida, ya sea eso un conocimiento de conocimiento técnico, como también de la historia, por sobre todas las cosas, ya que aparte de ser doctor, puedo llamarte historiador, ¿vale?
8: Eso es más bien curioso, ¿verdad? No. creo que la historia es un elemento esencial para el análisis de la realidad.
7: Ajá.
8: Entonces yo creo que todos tenemos que ser historiadores, ¿verdad? Pero de profesión, eso ya es otra cosa. Yo realmente no me entusiasma la profesión de historiador, porque uno tiene que pasar mucho tiempo analizando documentos antiguos, tratando de interpretar lo que dicen. Están los paleógrafos, que son los que interpretan, ¿verdad? Y a veces es bastante tedioso eso, ¿verdad? Yo más bien consumo lo que los historiadores cuentan, ¿verdad? Sí. Y con eso construyo una concepción de la realidad más...
7: Esa aclaración estás haciendo para que no se piche o se enoje algún historiador que te escuche.
8: No, son todos mis amigos al final, ¿verdad? Sí, nos llevamos muy bien.
7: No, pero importante conocer la cultura y también conocer nuestro pasado, ¿verdad?
8: Sí, es esencial. Es como si un científico... desconocer la historia es como si un científico quemara su cuaderno de experimentos, ¿verdad?
7: Ah.
8: No tiene sentido. La historia es esencial para analizar la realidad, para ver el presente en, como dicen hoy los jóvenes, en full HD.
7: Ajá.
8: Y no en baja definición, ¿verdad? Y para proyectarse hacia el futuro, ¿verdad? Por eso es importante. El amor por la historia no es un amor no correspondido. La historia nos devuelve muchas soluciones, muchos entendimientos. Por eso es que es importante conocer la historia.
7: La cultura, la historia, ¿verdad? Porque me pongo nomás yo a pensar de repente, no sé, se me cruzó por la mente una persona que no conoció a sus padres, ¿verdad?
8: Exacto, muy buena.
7: No conoció a sus padres, o se entera por el trayecto de la vida de que es un hijo adoptivo.
8: Sí.
7: Que fue acogido tal vez por una buena familia, pero busca otra vez, o le es necesario volver otra vez a su pasado para...
8: La identidad es una necesidad humana.
7: Ajá.
8: ¿Verdad? Todos estamos buscando construir una imagen de nosotros mismos y necesitamos datos, ¿verdad? La identidad tiene muchos niveles, muchos detalles. Es como un edificio, ¿verdad? Uno de esos pisos es la identidad personal, la identidad sexual, la identidad familiar, la identidad de especie, que hoy está siendo atacada, y la identidad nacional, ¿verdad? De tu país.
7: Sí.
8: Porque todos tenemos algo esencial, que es el sentido de pertenencia, que se tiene que desarrollar en nosotros. Los adolescentes sufren eso en la construcción de su identidad, de querer pertenecer siempre, ¿verdad? A veces estando dispuesto a como no tienen miedo, ¿verdad? Están dispuestos a riesgos en la construcción de esa identidad. En Occidente tenemos una transformación cultural muy grande, tal es así que se están atacando esos edificios, ¿verdad? De identidad, por ejemplo, de la identidad nacional. Hoy se condena eso, ¿verdad? Al quien habla de su país se le trata de ultraderechista. Se ataca la identidad sexual, tratando de borrar las identidades naturales, biológicas, ¿verdad? Hombres y mujeres somos distintos por razones biológicas, no solamente sociales como pretenden las ideologías, ¿verdad? Y se ataca la identidad de especie, que decía recién, porque se le trata de poner al ser humano en un nivel inferior al que estuvo en los últimos 200, 300 años, que es lo que se consiguió, me refiero a la dignidad humana, de ponerlo, y así como dice la palabra, en el tope de la creación y como administrador de la naturaleza, ¿verdad? Como mayordomo. Y eso se está atacando hoy, poniendo a los animales y a la tierra por encima del hombre, a quien se le culpa
7: los
8: cambios climáticos que son naturales. Uh-huh. se le culpa al hombre, y se le instala a los jóvenes, sobre todo, la idea de que el hombre es una plaga en el planeta, ¿verdad? Porque lo que se está haciendo es sacarle dignidad y darle esa dignidad a los animales, ¿verdad? Esos son cambios que están ocurriendo ahora y que se ven. Fíjate, Cristian, vos y yo que somos casi casi hombres de campo, ¿verdad? Yo no me acuerdo, yo soy más grande que vos, pero yo recuerdo que los animales, sobre todo los perros, por ejemplo, ¿verdad? Son buen ejemplo. Los perros, antes, nosotros, teníamos miedo al salir a la calle que, teníamos miedo de los perros al salir a la calle. Ahora tenemos miedo que nuestros perros salgan a la calle.
7: Se está cambiando la cultura.
8: Sí, hay una transformación cultural demasiado grande. Y eso de este ejemplo que te estoy dando es uno de los miles de ejemplos que existen. No solamente en áreas de cómo se considera ser humano, sino en áreas de, por ejemplo, hay una crisis profunda de natalidad.
7: Justamente
8: estamos entrando.
7: Eso que ya baja, roza el mínimo que debería ser, ya está por debajo.
8: No, por debajo. Chile hace 2 o 3 días lanzó su última estadística y Chile hoy es el segundo país con la tasa de natalidad más baja del mundo, después de Corea del Sur. Nosotros estamos también ya por debajo. La tasa de natalidad cuando yo nací era 6,5 más o menos. Eso es 6,5 niños por cada mujer en edad fértil. Y la tasa de reemplazo debe ser superior a 2,1.
7: A 2,1.
8: O sea que cada mujer en edad fértil debería tener al menos 2,1 hijos. Y eso, para que la población se mantenga. Nosotros hoy estamos en 1.93.
7: O sea que estamos por debajo.
8: Por debajo.
7: No estamos reemplazando todavía.
8: No, y eso, ¿qué consecuencias tiene? Muchísimas consecuencias. Para empezar, es potencial a largo plazo, al menos, y mediano también, es potencial para primero desacelerar y después detener completamente el desarrollo económico. Segundo, entrar en crisis de pensiones, que Paraguay ya entró en esa crisis de pensiones porque cuando se hacen los cálculos de cuántos aportantes debe haber por cada jubilado, eso es algo indiscutible, no es matemática, es matemática pura, no resiste ningún punto gris, es sí o no. Y hoy estamos entrando en una peligrosa zona de que la gente, o sea, los sistemas de pensión van a entrar en crisis
7: a causa del
8: bajo reemplazo. Entonces las sociedades se van haciendo más mayores, menos sostenibles, disminuye la fuerza laboral, y eso tarde o temprano genera crisis económicas. Y no solo eso, también crisis migratorias. Eso es lo que le está pasando a Europa. Europa ya no es sostenible sin migración. Y esa migración otra vez produce problemas políticos y sociales, porque la vieja Europa, otrora orgullosa de sus niveles de seguridad, hoy ya no puede estar orgullosa de eso. La criminalidad se ha disparado a causa de eso.
7: ¿Cómo se logra eso en una sociedad? ¿Cómo se logra destruir el patriotismo? ¿Cómo se logra destruir los principios que fueron instalados primeramente nosotros? Porque provenimos de un país, ¿verdad? Que luchó siempre, que avanzó y sigue avanzando, ¿verdad? Y muy por el contrario de otros países, somos un país que está permaneciendo todavía, así que, ¿verdad?
8: Sí.
7: Pero se está logrando en cierto modo.
8: Y hay dos elementos que hay que decir que yo creo que son las herramientas que se usaron, o tres, para ser más claro. El primer elemento, el esencial, es haber convertido a Europa en un continente laico. O sea, hubo una deconstrucción, usaste bien la palabra, deconstrucción de las creencias fundamentales en torno a la existencia de Dios. Se convirtieron a partir de la Revolución Francesa en sociedades laicistas, no solamente laicas, sino que hubo una persecución a la iglesia. sacándola de las leyes, de las universidades. Y eso, tarde o temprano, tiene efectos sobre la gente. Europa está en un proceso muy marcado desde la Revolución Francesa, pero sobre todo acelerado a partir de los años 60 del siglo XX, de un laicismo militante. Uh-huh. Y que generó
7: intencional
8: y además ha producido que no solo se aparten de Dios, sino que se genere en ellos la idea del materialismo. El materialismo es una corriente filosófica que plantea de que todo es material. Y a partir de esa corriente nacen múltiples ideologías, por ejemplo el marxismo. Y lo que tenemos que preguntarnos es, si uno cree que todo es material, ¿verdad? Lógicamente se sucede a partir de una cascada de hechos culturales muy marcantes. Por ejemplo, si todo es material, si el ser humano es solo materia, no espíritu, entonces ¿quién dice lo que está bien y mal? Aparece el relativismo moral. Ya nadie puede asegurar que está bien o que está mal, entonces cada uno construye su propia verdad. Eso se llama relativismo moral. Apareció en la Revolución Francesa. Si no existe Dios, fíjense la cascada de cosas, tampoco hay sentido en la vida. No hay propósito, no hay un plan, no hay cielo, no hay infierno, no hay premio, no hay castigo. Se vacía la cultura cuando le sacamos a Dios. Entonces, aparecen corrientes como no solo el marxismo, aparece el nihilismo, que no hay sentido en nada, no hay propósito, no hay razón para existir. Hay una corriente que se llama nihilismo pesimista encima, ¿verdad? Después aparece a partir del materialismo no solamente aparece el marxismo o el nihilismo, aparece el presentismo, o sea, vivamos el presente. Carpe diem, ¿verdad? Mm. Y a partir de todo eso, del relativismo, el marxismo, el nihilismo, aparecen las consecuencias. Y las consecuencias es que las sociedades tienden fuertemente al narcisismo. O sea, yo vivo para mí, para mis intereses, para mi carrera, mi cuerpo, mi decisión.
7: Se centra en cada persona.
8: Se centra cada uno en sí mismo. Es un egoísmo justificado, ¿no? De bienestar, justificado de vivir el presente, justificado de mis intereses, mis derechos. Por eso hoy los derechos pesan más que las responsabilidades, a partir de ese narcisismo. Y lo segundo que aparece como fruto maldito, es el hedonismo. O sea, vivimos para el placer. ¿Para qué vivimos? Como ya no hay Dios, ni presente, ni futuro, ni premio, ni castigo. Entonces vivamos el presente y pasémosla bien, para el placer.
7: Eso es el pensamiento hedonismo que se está instalando.
8: Eso se instaló y muy fuertemente en las sociedades occidentales sobre todo, pero no solo en las occidentales, porque ese proceso de sacar a Dios de la cultura ha tenido consecuencias demasiado graves, Cristian, demasiado graves. Entonces, estas crisis que yo te estoy contando no se deben sino a otra cosa que eso, ¿verdad? Porque los jóvenes, por ejemplo, dicen, no, ¿para qué yo voy a ser padre? Si ser padre es difícil. Desaparece, y esto es lo más importante, la palabra clave de la civilización, sacrificio.
7: Todo ley del menor esfuerzo.
8: Menor esfuerzo y todo para mi beneficio. Entonces, cuando y realmente lo que sostiene a nuestra especie viva, el sacrificio intergeneracional, el sacrificio de los padres hacia los hijos.
7: ¿Por qué estamos hablando de esto? Porque el hombre como cabeza, ¿verdad?, tiene que ver en esto, ¿verdad?, en tomar decisiones, en tomar actitudes delante de la vida y no dejarnos llevar, ¿verdad?, por este tipo de pensamientos o cultura o anticultura totalmente antibíblico, ¿verdad? Porque más bien Jesús nos vino a decir, bienaventurado el que da, ¿verdad? Más bien dar que recibir, ¿verdad? Y el hombre tiene que estar dispuesto a sacrificarse, a entregarse, ¿verdad?
8: O sea, la esencia de la masculinidad.
7: Hago esa mención porque de repente dirían algunos que nos escuchan, bueno, pero eso es todo historia, ¿eh? Pero es tan importante que como hombres podamos entender eso, ¿verdad? Y tomar decisiones y estar ahí atentos, ¿verdad?
8: Sí, porque esa es la esencia de para qué existe el hombre como varón, ¿verdad?
7: Sí.
8: La palabra varón es la palabra sacrificio. Esa es su esencia. Entrega, se sacrifica por su familia. Está diseñado para proteger, proveer y además sacrificarse por su familia. Esa es la esencia porque estamos equipados para eso, ¿verdad?
7: Sí.
8: Pero lastimosamente nuestras creencias juegan tanto en nosotros que de a poco la humanidad se fue olvidando de sus principios, de los principios que están contenidos en la palabra de Dios. Europa era, se llama, ¿sabes cómo se llamaba Europa hace 500 años?
7: ¿Cómo?
8: No se llamaba Europa, se llamaba la cristiandad.
7: Mira,
8: sí, la monarquía española no era la monarquía de España, era la monarquía católica. Era, y otros en el norte de Europa era el protestantismo. Ellos diseñaban las políticas públicas, ellos en esa época. Las monarquías que nosotros conocemos no eran monarquías que estaban en esa época, al menos no eran monarquías absolutas, eran, repartían el poder, porque eran los reyes eran más bien como jueces, ¿verdad? Después apareció la monarquía francesa y ahí sí aparecieron los reyes absolutos, ¿verdad? Que eran otro estilo de gobierno, digamos, ¿verdad? Entonces fíjate lo que era esa monarquía cristiana de España, que ya en 1516-20 se reunían los filósofos cristianos a decir a la pucha, los indígenas que acabamos de conocer en América son seres humanos, deben ser tratados como seres humanos, la esclavitud está mal, tienen dignidad, y entonces por eso vino la prohibición de la esclavitud en todas las regiones americanas de donde había dominio español, ¿verdad? Por eso se abrieron hospitales, rutas, universidades, más de 60 universidades, ¿verdad? Uh-huh. En cambio, en las regiones donde no se conocía a Dios, no existía ese concepto de dignidad, ¿verdad? Y fueron cristianos finalmente los que consiguieron abolir la esclavitud, ¿verdad? William Wilberforce en Inglaterra. Entonces, pero Europa se olvidó de sus raíces, ¿verdad? De sus raíces cristianas, sobre todo. Y ahora tanta es la guerra por la deconstrucción de Europa que están usando las culpas históricas. ¿Te acuerdas que te dije hay tres mecanismos?
7: Sí.
8: Uno es sacar a Dios de la cultura. El segundo es acusar a Europa de sus culpas históricas. Entre ellas el racismo, la esclavitud, el colonialismo. Entonces, para deconstruir la identidad nacional de los países europeos, en vez de hablar de sus éxitos, ¿verdad? Porque Europa tiene muchos éxitos, uh-huh, no solo fracasos. Además, los fracasos fueron gestionados por personas, no por el pueblo europeo, sino por personas en Europa, ¿verdad? Compañías, monarquías, algún gobierno, pero no el pueblo europeo. Entonces, pero ahora se le acusa de eso, ¿verdad? Para construir relatos que lo que hacen es darle vergüenza a los europeos de ser europeos o de ser alemanes o de ser franceses.
7: De que se olviden de su identidad.
8: Exacto.
7: Entonces, que se arrepientan de ser europeos.
8: Eso es lo que se quiere en algún sector de la política europea. En realidad lo que están haciendo es trasladar la gobernanza de los Estados-Nación hacia gobernanzas supranacionales, ¿verdad? Esa es la intención de borrar las identidades nacionales.
7: Y ahora vemos también, o sea, veo nomás, escuché el otro día una noticia que en España se está levantando mucho el cristianismo otra vez, ¿verdad? Un grupo.
8: Sí, hay una reacción.
7: Hay una reacción, ¿verdad? Y creo que como hombres, como cristianos, como hombres cristianos, el hombre se tiene que levantar, ¿verdad? Para tomar, vamos a decir, la posta o marcar el rumbo. Porque si no se levanta un pueblo cristiano, si no se levanta el hombre como cabeza, ¿verdad? ¿Quién va a hacer por nosotros lo que tengamos que hacer? Vamos a ser como un barco a la deriva, a lo que venga. De repente cuando hablo de estas cosas con algunas personas te dicen, bueno, pero son cosas que van a suceder nomás luego, te dicen, ¿verdad? Entonces yo digo de repente, pero por el hecho de que van a suceder nomás, voy a dejar que no voy a tomar acciones.
8: Pero en todo caso,
7: voy a dejarme llevar por todo.
8: En todo caso, si es así, que nos pille luchando.
7: Claro, a eso voy. Sí. Que nos encuentre luchando y no vencidos.
8: Así es.
7: Porque con una actitud, vamos a decir, no, ¿cómo podría llamarle esa actitud? Negativa o inerte o... sin hacer nada, ¿verdad? No va a llevar al fracaso.
8: Finalmente, aunque nos lleve a la muerte, vale la pena. La verdad, y ese es otro elemento también, Cristian, que preocupa, ¿verdad? Preocupa que la gente ya no esté dispuesta ni valore la verdad. Valora más la causa, valora más la comodidad del otro, ¿no? Porque hoy, por ejemplo, no puedes decir la verdad en muchos ámbitos porque produce incomodidad la verdad. Y eso es gravísimo, porque si la verdad está siendo reemplazada por otros elementos, es... Uh-huh. Acuérdate una cosa, la verdad no se puede disociar del bien. No se puede. Uh-huh. Y el bien tampoco se puede disociar de la verdad. Son en esencia la misma cosa. Es un fruto del amor. Entonces, si sacamos la verdad de las leyes, ¿qué va a pasar? Si sacamos la verdad de la educación, ¿qué va a pasar? Si sacamos la verdad de la cultura, de la economía, no se puede. Porque estaríamos sacando no solo la verdad, sino el bien, la justicia, la libertad, todo. La verdad es la piedra angular. Por eso dice Cristo que Él es la verdad.
7: Sí.
8: Él es la verdad. Pero ¿qué pasa si sacamos? Y esa es la secularización. Pues. Sacar a Dios de la ecuación es sacar la piedra angular de la civilización.
7: Así.
8: No existe futuro.
7: Destruye todo, ¿no?
8: Se destruye todo. Por eso es la piedra de ángulo, ¿no? ¿Te acordás?
7: Sí, sí.
8: La piedra de ángulo es la que está ahí arriba. No, es el fundamento. Es la que está arriba. Y cuando un arco le sacas la piedra de ángulo, cae todo. Además es el fundamento, porque la palabra es el fundamento, ¿verdad? Entonces eso es lo que está pasando en las sociedades de hoy y esa secularización que es... Fíjate lo que está pasando en Inglaterra. En Inglaterra había... en 1960 había 5 mezquitas. Uh-huh. Hoy hay 3.100.
7: Posiblemente
8: pero si vos mirás... El número de asistentes a iglesia los domingos de 1960 eran 5 millones de personas que todos los domingos iban a iglesia. Hoy es 500.000. O sea, a medida que... Y se cierran las iglesias, miles. Entonces, a medida que se cierran las iglesias cristianas, se abren las mezquitas musulmanas.
7: El otro día he visto una discoteca, o sea, por supuesto, no es que me fui a la discoteca ni me fui a Europa, pero una iglesia que se convirtió en discotecas.
8: Sí, hay muchas. Se convierten en discotecas.
7: En museos.
8: En bares, en museos, en restaurantes. Porque son edificios históricos.
7: Ah.
8: Y no se pueden demoler por ley por el momento.
7: Entonces le cambian el uso.
8: Le cambian el uso. Y bueno, esa secularización no es solamente que se abran o cierren iglesias o mezquitas. Esa secularización se ve en todo. En la economía, en las leyes, en la gobernanza. Entonces, todo eso está generando una gran crisis. No solo la crisis de natalidad, crisis económica, crisis de sentido, crisis de propósito. Hoy la salud mental se dispararon los casos de ansiedad, de depresión, de suicidio. ¿Por qué? Por la crisis de sentido. Y encima viene la tecnología otra vez, Cristian. Eso deberíamos hablar en un siguiente programa, si sí. Se puede. A ver qué está haciendo la tecnología con el ser humano, ¿verdad? Entonces tenemos que volver a los fundamentos y yo coincido contigo que quien se levanta a decir este es el camino es el varón, es el hombre. Esa es su tarea, ¿verdad? Darse cuenta de estas cosas, analizarlas profundamente y estar dispuesto a un sacrificio muy grande. Para empezar, el sacrificio de ser padre. Ahí empieza.
7: Si vos tomás posturas, muchas veces te cuesta la vida, te cuesta el trabajo,
8: sí,
7: te cuesta el puesto en la iglesia, te puede, no sé si me entendés,
8: ¿verdad? Te entiendo, me pasó.
7: Te pasó. Y bueno, entonces Dios necesita hombres, sí, que estén firmes en sus convicciones,
8: sí,
7: en sus creencias, y para marcar la diferencia, porque si no, nos vamos al tacho.
8: Sí, y esa es nuestra bandera, acordate, nuestra bandera, roja, blanca, azul, justicia, paz, libertad. ¿Vos crees que va a haber esas tres cosas si abandonamos el bien, la verdad? Eso desaparece.
7: Desaparece.
8: Desaparece, no, no, todo lo que dice nuestro himno. Nuestro brío nos dio libertad, ni opresores ni siervos, donde hay unión e igualdad. Todo eso desaparece si desaparece la verdad y el bien. Entonces, ¿y quién tiene que defender eso? Bueno, cada uno de nosotros tiene que defender en su casa primero, ¿verdad?
7: Así mismo.
8: En su casa primero y luego fuera de la casa, porque a qué fuimos llamados? A ser sal y luz. ¿Verdad?
7: Sí, mismo.
8: Marcar
7: la diferencia.
8: Eso ya se dijo hace más de 2000 años, ¿verdad? Sal y luz, pero ¿qué es ser sal y luz? ¿Vos crees que si la sal hubiera estado presente en Europa, Europa iba a estar sufriendo lo que hoy está, la degradación que está sufriendo? La sal es un preservante de la sociedad y esa sal es la verdad. Varón y mujer, no, uno no está encima del otro, pero somos complementarios. Sí. Pero en esa complementariedad a nosotros nos dio la responsabilidad de la protección de la familia, ¿verdad? Entonces, la familia es la esencia del ser humano, ¿no? No es un invento de un ser humano. Es la manera como existe en el mundo, ¿verdad? Así como hemos ido a dar la vida en el Chaco o en la guerra de la Triple Alianza, ahora tenemos que dar la vida defendiendo al Paraguay en otras esferas. Por ejemplo, defendiendo no solo mi familia, sino todas las familias del Paraguay, y defendiendo la verdad. Porque detrás de la verdad está la libertad, está la justicia, está la paz. Y eso no va a existir en el Paraguay, como está dejando de existir en muchas naciones, porque sus hombres no se han levantado a defender sus naciones, ¿verdad? Por eso, para contestar a tu pregunta, a lo mejor podemos recordar a una mujer que se llamaba Ramona Martínez. Era la ayudante. Ella le ayudaba a poner sus vestidos a Madame Lynch. Uh-huh. Tenía 15 años. Y en una de las batallas últimas, cuando ya los soldados estaban muertos o heridos en el campo de batalla, ella agarra una espada y entra en combate. Y mientras combatía con el enemigo, le gritaba a los muertos y a los heridos que se levanten a defender al Paraguay. Eso le podemos decir a la audiencia entonces, Cristian. Levántense a defender a sus familias, a sus hijos, a sus nietos y al Paraguay.
7: Porque eso es lo que necesitamos. En Hombría al Máximo es eso lo que hacemos. Tal vez no hablamos, no filosofamos como lo hicimos ahora, pero enseñamos principios y valores a los varones para que puedan implementarlos, aplicarlos en su vida. Hacemos una invitación muy especial a que todas aquellas personas que están interesadas en conocer más de lo que es el programa Hombría al Máximo puedan ponerse en contacto con nosotros al 0986-900-778. Estamos ahí, siempre atentos, llevando los cursos en los cuarteles, también en las penitenciarías y por supuesto también en las iglesias. Ahí donde nos pidan, nosotros estamos. Muchísimas gracias por su atención. 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